que hablamos de censura, de otro tiempo, hasta en la música, ¿eh? Fíjense, es Manuela Torres, la canción Acaríciame, que por años fue prohibida en la radio. Háganme el favor. ¡Súbele, Manuel!

0: Bueno, pues con eso nos despedimos. Yo los espero al ratito en ADN Noticias. Ahí les seguimos. Soy Jania Novel. Adiós.
1: Aquí termina Informe 24 con Jania Novel. 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
3: Informe 24, resumen.
4: Un hombre de la tercera edad fue asaltado con lujo de violencia y a mano armada en Pueblo Nuevo. Vecinos y familiares lograron la captura del delincuente y lo entregaron a la policía, no sin antes propiciarle un correctivo. La presidenta de México, Claudia Sheinbaum, impulsa un pacto social para frenar el uso excesivo de pantallas entre niños y adolescentes, todo esto enfocado en la educación básica del país. No se están utilizando las instituciones del Estado como instrumento de represión contra la oposición, asegura la presidenta de México, Claudia Sheinbaum. Dijo que en el caso del exgobernador de Baja California, Ernesto Rufo, la Fiscalía General de la República ha presentado muchísimas pruebas en su contra.
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1: Son las 6:15.
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3: No se están utilizando las instituciones del Estado como instrumento de represión contra la oposición, asegura la presidenta de México, Claudia Sheinbaum. Dijo que en el caso del exgobernador de Baja California, Ernesto Rufo, la Fiscalía General de la República ha presentado muchísimas pruebas en su contra. Una gran movilización policíaca se registró rumbo al Panteón del Centinela tras un reporte de un vehículo en llamas. Al arribar los primeros respondientes, se confirmó el macabro hallazgo de un cuerpo al interior de este vehículo. Fiscalía ya realiza las investigaciones en torno a esta muerte. La presidenta de México, Claudia Sheinbaum, impulsa un pacto social para frenar el uso excesivo de pantallas entre niños y adolescentes, todo esto enfocado en la educación básica del país.
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2: Son las 6:30.
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1: Son las 6:45.
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1: Son las 6:55.
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0: Son las 7.
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3: Son las 7 con 15 minutos.
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5: Un hombre de la tercera edad fue asaltado con lujo de violencia y a mano armada en Pueblo Nuevo. Vecinos y familiares lograron la captura del delincuente y lo entregaron a la policía, no sin antes propiciarle un correctivo. La presidenta de México, Claudia Sheinbaum, impulsa un pacto social para frenar el uso excesivo de pantallas entre niños y adolescentes, todo esto enfocado en la educación básica del país. No se están utilizando las instituciones del Estado como instrumento de represión contra la oposición, asegura la presidenta de México, Claudia Sheinbaum. Dijo que en el caso del exgobernador de Baja California, Ernesto Rufo, la Fiscalía General de la República ha presentado muchísimas pruebas en su contra.
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2: Son las 7 con 30 minutos.
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3: Son las 7:45.
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1: Son las 7:55.
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1: Son las 8:20.
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9: 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Resumen.
10: No se están utilizando las instituciones del Estado como instrumento de represión contra la oposición, asegura la presidenta de México, Claudia Sheinbaum. Dijo que en el caso del exgobernador de Baja California, Ernesto Rufo, la Fiscalía General de la República ha presentado muchísimas pruebas en su contra.

0: Una gran movilización policíaca se registró rumbo al panteón del Centinela tras un reporte de un vehículo en llamas. Al arribar los primeros respondientes se confirmó el macabro hallazgo de un cuerpo al interior de este vehículo. Fiscalía ya realiza las investigaciones en torno a esta muerte. La presidenta de México, Claudia Sheinbaum, impulsa un pacto social para frenar el uso excesivo de pantallas entre niños y adolescentes, todo esto enfocado en la educación básica del país.
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4: Son las 8 con 40 minutos.
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1: Son las 8 con 55 minutos.
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1: Un hombre de la tercera edad fue asaltado con lujo de violencia y a mano armada en Pueblo Nuevo. Vecinos y familiares lograron la captura del delincuente y lo entregaron a la policía, no sin antes propiciarle un correctivo. La presidenta de México, Claudia Sheinbaum, impulsa un pacto social para frenar el uso excesivo de pantallas entre niños y adolescentes, todo esto enfocado en la educación básica del país. No se están utilizando las instituciones del Estado como instrumento de represión contra la oposición, asegura la presidenta de México, Claudia Sheinbaum. Dijo que en el caso del exgobernador de Baja California, Ernesto Rufo, la Fiscalía General de la República ha presentado muchísimas pruebas en su contra.
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5: Son las 9:55.
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3: Son las 11:40.
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8: ¿Cómo están? Soy Claudia Mejía. Un nuevo episodio de Ya Oíste. En esta ocasión vamos a hablar de demencias y viene a mi cabeza cuando mi mamá de repente se le olvida algo de ¿a qué vine? Ya me va a dar el ice. Pero realmente, pues es algo que decimos, ¿no? Comúnmente, y no sabemos si en realidad sea un factor para que nos dé algún tipo de demencia, ¿no? Nada más lo decimos al aire, pero pues puede ser que sea más complejo que eso, ¿no? Entonces, hoy tenemos a la doctora Cecilia Acosta. Ella es neuróloga.
9: Hola, Claudia. Muy bien. Muchas gracias por la invitación. Fíjate que es algo muy cotidiano, ¿no? Todos, cuando tenemos esta tendencia a olvidar algo, siempre estamos pensando en una enfermedad como el Alzheimer. Uh-huh. Y resulta que nosotros que nos dedicamos a esto, que somos neurólogos y cotidianamente evaluamos pacientes, pues es un tema muy común, pero poco valorado por las personas, porque pensamos que es algo natural y normal, uh-huh, olvidar cosas en algún momento determinado.
8: Cuando vamos al refri decimos, ay, ¿ya que vine?
9: Sí, fíjate que también hay un tip. Hay un tip. Cuando yo voy al refri y voy a una cosa y no recuerdo, y me regreso y después me acuerdo, ahí diríamos que es algo natural, es okay, algo normal. Cuando no me vuelvo a acordar, ahí tenemos un foco rojo prendido.
8: Red flag de aguas, ¿no?
9: Hay que evaluar esta parte. Y tal vez la principal sospecha no solo el olvido como tal, sino el impacto que tiene en nuestra vida diaria. Mm. ¿Cuántas veces me sucede? ¿Cuántas veces dejé de hacer una cosa porque lo olvidé? Y no es la primera vez, me está sucediendo cotidianamente, recurrentemente.
8: También es algo degenerativo, ¿no? Es como cuando decimos, ya estoy grande, ya se me están olvidando las cosas.
9: Ah, fíjate que tocas un tema muy importante, la edad. Un tiempo, no hace mucho tiempo, todavía se utilizaban términos como la demencia senil. Y entonces se le atribuía al proceso de envejecimiento exclusivamente la pérdida de memoria. Y ahora sabemos que esos términos ya son obsoletos, no se utilizan. Y que puede haber personas que no tan seniles que puedan presentar síntomas relacionados con un deterioro cognitivo. De hecho, el término de demencia sigue siendo un término fuerte. Ha cambiado su nomenclatura en la actualidad. Hablamos de deterioro cognitivo. Y el deterioro cognitivo se puede presentar a cualquier edad. No necesariamente tendremos que ser seniles, pero no todas las demencias son enfermedad de Alzheimer. Existen algunos tipos particulares, y las podríamos dividir en aquellas enfermedades que irremediablemente progresan y que tienen un carácter degenerativo. Y habrá algunos deterioros cognitivos que son secundarios, por ejemplo, un trastorno tiroideo. ¿Qué? Obviamente lo más impactante son aquellas enfermedades en donde irremediablemente el paciente va perdiendo no solo su capacidad de memoria, su capacidad de lenguaje, la capacidad de reconocer personas, la capacidad de autocuidado. Y entonces ese tipo de enfermedades son realmente devastadoras porque van progresando y afectando no solo al que padece el problema, sino al entorno.
8: ¿Cómo llegamos a eso? O sea, ¿en algún momento todos podemos tener cierto tipo de deterioro?
9: Sí.
8: Ya en la adultez, en la vejez.
9: Sí.
8: ¿O cómo llegan las personas? ¿O es genético? ¿Cómo es?
9: Ok. Todos, por tener un cerebro, tenemos susceptibilidad. Tenemos un riesgo al nacer de poder tener cualquier enfermedad del sistema nervioso central, porque tenemos el órgano principal que es el cerebro. Pero si yo tengo un familiar directo con algún padecimiento, como este tipo de enfermedades degenerativas que van progresando con el tiempo, pues mi riesgo se incrementa. Pero si yo, aparte de tener este riesgo genético por tener un familiar directo enfermo, pero aparte yo soy diabético, hipertenso, tengo problemas con mi peso, tengo problemas auditivos y no escucho bien, o tengo malos hábitos, no hago dieta, no hago ejercicio. De hecho, en la actualidad sabemos, y eso ya está más que estudiado, el 56% de los pacientes que tienen alguna demencia degenerativa tipo Alzheimer, por ejemplo, el 56% puede ser prevenible.
8: ¿Cómo es vivir con demencia?
9: Imagina que una persona no sepa dónde vive, quién es, en dónde está, que olvide quién es su esposo, sus hijos, y que aparte no pueda tener una posibilidad de sobrevivir y que dependa de terceros para eso. No son capaces de bañarse porque olvidan cómo bañarse. Olvidan cómo ponerse la ropa, se llaman apraxias, olvidan todo este acto motor de ponerte una camiseta, un pantalón, cómo ir al baño. Y todas estas cuestiones van a generar una dependencia de terceros y que el que cuida pues va a tener que hacer todas esas actividades para poder mejorar la calidad de vida de los pacientes. La invitación es que nos volteemos a ver y identifiquemos, ¿no? Y a veces mucha gente se asusta, porque he tenido pacientes que dicen, doctora, se me olvidan las cosas. Y a veces puede suceder que estén deprimidos, que no duerman bien, que tengan ansiedad. Y la ansiedad provoca problemas de concentración. Entonces los tranquilizamos, los evaluamos y concluimos. Pero en algunos casos, pues obviamente no son conscientes de lo que sucede y en la mayoría nosotros podríamos decir, me está fallando esto, voy a hacerme evaluar, porque aparte pues tengo malos hábitos y a veces el que nos corrijan esos malos hábitos cuesta mucho trabajo y a veces haciendo eso es suficiente pues para poder, digamos que retomar nuestra vida normal sin que estemos en peligro de desarrollar algún tipo de demencia.
8: Como profesional de la salud, ¿qué les dirías a las familias que están enfrentando esto?
9: Fíjate que sí es un tema muy difícil. Primero es la cuestión de la aceptación. Generalmente el familiar es el más renuente a pensar que algo está pasando y hay una especie de negación inicial. ¿Qué se tiene que hacer? Bueno, el cuidador tiene que entender qué es lo principal. Dormir bien, comer bien, para que pueda sentirse fuerte para cuidar a una persona que requiere el cuidado como el de un niño. ¿Qué decirle a un cuidador? Primero, que la enfermedad es crónica y progresiva y que irremediablemente va a tener esta progresión y conforme pasan las etapas de evolución va a haber un mayor impacto en la dependencia de terceros para sobrevivir y por lo tanto que el paciente tiene que irse programando y dosificando. Y que tiene que generar una red de apoyo. A veces es la misma familia la red de apoyo. Hacer fuerte al cuidador. Darle la información para que cuando suceda alguna complicación puedan resolver inmediatamente.
8: Aunque, por ejemplo, la familia lo sepa, siempre hay contextos complicados, ¿no?
9: Sí.
8: Entonces no es como que así ya lo sé, voy a ayudar, voy a ver, nos vamos a organizar. No siempre pasa.
9: Fíjate que yo lo que hago es reunir a la mayoría de las personas que pudieran estar en contacto directo para decirles, ustedes estamos en un barco y vamos a remar siempre para el mismo lado. Porque no sé si te ha pasado, Claudia, que hay personas que tienen diferentes formas de pensar.
8: Sí.
9: Y entonces dicen, no, es que yo creo que mejor no le des medicamento porque eso creo que no. Y yo me da miedo que le des esto porque fulanita le dio tal. Entonces hay una serie de opiniones que lo único que pasa es que todo el mundo se confunda. Y por eso nosotros tenemos que estar ahí como llevando la batuta. Esto se hace, cuiden esto, trabajen en eso. Doctor, es que tengo miedo porque este medicamento leí tal cosa, no tengas temor. Vamos a trabajarlo, vamos a hacerlo. Y si todos remamos por el mismo rumbo, entonces no va a haber esta familia fragmentada, fracturada, porque todos tienen opiniones diferentes. Y el único que pierde es el paciente. En la actualidad, los servicios de salud en el ISSSTE se han abierto para que el paciente, independientemente del lugar donde vive, si él tiene una necesidad por un trastorno de memoria, pueda acudir en el servicio de neurología donde esté disponible independientemente de la zona. Esto del programa de salud mental es maravilloso.
8: El correo es saludmental@iste.gob.mx. Doctora Cecilia, muchísimas gracias. Fue muy tranquilizadora, yo creo que para varias personas que nos están escuchando.
9: Sí, Claudia, yo te agradezco mucho que toques estos temas, porque son de tanta relevancia y tanta importancia que yo aprecio mucho.
8: Muchísimas gracias, doctora.
9: Gracias a ti, Claudia. Saludos a tu audiencia.
8: Gracias. Ella es la doctora Cecilia Acosta. Yo soy Claudia Mejía. Nos vemos en un siguiente episodio. Bye.
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2: Son las 11:55.
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0: Son las 12.
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0: 20 para la una, 20 para la una en Radio Mexicana.
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4: Un hombre de la tercera edad fue asaltado con lujo de violencia y a mano armada en Pueblo Nuevo. Vecinos y familiares lograron la captura del delincuente y lo entregaron a la policía, no sin antes propiciarle un correctivo. La presidenta de México, Claudia Sheinbaum, impulsa un pacto social para frenar el uso excesivo de pantallas entre niños y adolescentes, todo esto enfocado en la educación básica del país. No se están utilizando las instituciones del Estado como instrumento de represión contra la oposición, asegura la presidenta de México, Claudia Sheinbaum. Dijo que en el caso del exgobernador de Baja California, Ernesto Rufo, la Fiscalía General de la República ha presentado muchísimas pruebas en su contra.
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3: No se están utilizando las instituciones del Estado como instrumento de represión contra la oposición, asegura la presidenta de México, Claudia Sheinbaum. Dijo que en el caso del exgobernador de Baja California, Ernesto Rufo, la Fiscalía General de la República ha presentado muchísimas pruebas en su contra. Una gran movilización policíaca se registró rumbo al Panteón del Centinela tras un reporte de un vehículo en llamas. Al arribar los primeros respondientes, se confirmó el macabro hallazgo de un cuerpo al interior de este vehículo. Fiscalía ya realiza las investigaciones en torno a esta muerte. La presidenta de México, Claudia Sheinbaum, impulsa un pacto social para frenar el uso excesivo de pantallas entre niños y adolescentes, todo esto enfocado en la educación básica del país.
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1: 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Resumen.
2: Un hombre de la tercera edad fue asaltado con lujo de violencia y a mano armada en Pueblo Nuevo. Vecinos y familiares lograron la captura del delincuente y lo entregaron a la policía, no sin antes propiciarle un correctivo. La presidenta de México, Claudia Sheinbaum, impulsa un pacto social para frenar el uso excesivo de pantallas entre niños y adolescentes, todo esto enfocado en la educación básica del país. No se están utilizando las instituciones del Estado como instrumento de represión contra la oposición, asegura la presidenta de México, Claudia Sheinbaum. Dijo que en el caso del exgobernador de Baja California, Ernesto Rufo, la Fiscalía General de la República ha presentado muchísimas pruebas en su contra.
1: 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Todo el día en la noticia.
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3: No se están utilizando las instituciones del Estado como instrumento de represión contra la oposición, asegura la presidenta de México, Claudia Sheinbaum. Dijo que en el caso del exgobernador de Baja California, Ernesto Rufo, la Fiscalía General de la República ha presentado muchísimas pruebas en su contra. Una gran movilización policíaca se registró rumbo al Panteón del Centinela tras un reporte de un vehículo en llamas. Al arribar los primeros respondientes, se confirmó el macabro hallazgo de un cuerpo al interior de este vehículo. Fiscalía ya realiza las investigaciones en torno a esta muerte. La presidenta de México, Claudia Sheinbaum, impulsa un pacto social para frenar el uso excesivo de pantallas entre niños y adolescentes, todo esto enfocado en la educación básica del país.
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Buenos días, mis amigos. Buenos días. ¿Cómo están ustedes? Los saluda su servidor y amigo Félix Mesa Jáuregui, nuestra productora, El Chacalito, y aquí estamos. Gracias, Manuel, por enviar los micrófonos hasta acá, hasta el Valle Imperial, la ciudad del centro, California, desde donde transmitimos en vivo y en directo nuestro programa de noticias. Y mire, son las 10:08, y vamos a empezar con una buena noticia para los mexicanos. Mire, México supera las 100 medallas en los 25 o 25 Juegos Centroamericanos y del Caribe. México se convirtió ayer martes en el primer país que superó la marca de las 100 medallas en los 25 Juegos Centroamericanos y del Caribe. Un logro que consiguió en apenas 4 días de competencia en Santo Domingo, República Dominicana, y que lo consolidó en el liderato con un total de 126 medallas. De la cosecha de 126 medallas de la delegación mexicana hasta este martes, 49 son de oro, 45 de plata y 32 de bronce. Los deportes que más le han dado fruto en lo que va de la competencia son el taekwondo, el remo, la gimnasia, los ejercicios ecuestres en caballo, clavados, judo y ciclismo. Los mexicanos que compiten con 646 deportistas son escoltados en el medallero por el país de Colombia, que acumula un total de 84 medallas, 31 de oro, 31 de plata y 22 de bronce. Al superar la barrera de las 100 medallas, fue celebrado por el director de la Comisión Nacional de Cultura Física y Deporte, la CONADE, el exclavadista mexicano Rommel Pacheco. 100 medallas. Y seguimos haciendo historia. Cada medalla representa horas de entrenamiento, sacrificio y el orgullo de portar los colores de México. Gracias a cada atleta por demostrar que el talento mexicano no tiene límite, dice el mensaje de felicitación que compartió Rommel Pacheco. Cabe destacar que en los Juegos Centroamericanos y del Caribe de Barranquilla 2018, México logró un total de 341 medallas, y en San Salvador en 2023 alcanzó 353 medallas. Ahorita, en 4 días, ya lleva 126 medallas. Pues, mire, qué buen logro de los y las mexicanas y los mexicanos deportistas que están haciendo un buen papel allá en los Centroamericanos y del Caribe, los Juegos donde pues juegan precisamente países de Centroamérica, del Caribe, entre ellos México. Así o más clarito. Y mire, ya que estamos en Mexicali, pues ahora déjeme compartirle para nuestros amigos que nos escuchan en Mexicali la caravana de la salud. Les digo dónde están, con el propósito de acercar servicios médicos gratuitos y facilitar el acceso a la atención preventiva y especializada, la caravana de salud en Mexicali se va a ubicar, se ubicó desde ayer 28, hoy miércoles 29, jueves
30, viernes 31, y salud. Les digo dónde están, con el propósito de acercar servicios médicos gratuitos y facilitar el acceso a la atención preventiva y especializada, la caravana de salud en México.

viernes 31 y sábado 1 de agosto, la caravana de salud. Esta semana se ubica en el campo de fútbol Rincones de Puebla, ubicado en el cruce de las calles Domingo Arena y Loreto Ruiz, en el fraccionamiento Fuentes de Puebla. El horario de atención: martes, miércoles, jueves, viernes y sábado, es de 7 de la mañana a 4 de la tarde. El secretario de Salud de Baja California, Adrián Medina Amarillas, informó que estas unidades móviles ofrecen consultas médicas, estudios diagnósticos y seguimiento clínico directamente en la comunidad, lo que permite que las personas reciban atención sin necesidad de trasladarse largas distancias. Además de las consultas de medicina general, la caravana de salud ofrecerá también toma de signos vitales, atención odontológica de los dientes y estudios de laboratorio. También se realizarán mastografías, radiografías de tórax, electrocardiogramas y ultrasonidos en distintas modalidades, entre ellas ultrasonido pélvico, ultrasonido obstétrico y ultrasonidos renales. La estrategia contempla igualmente servicios de psicología, audiometría, si oye usted bien, optometría, si ve bien, y estudios de densitometría, así como acciones permanentes de promoción de la salud y prevención de enfermedades para brindar una atención integral a la población. Todo gratis. Vaya a estas caravanas de salud desde ayer y hasta el sábado. Está la caravana de salud en Mexicali, está en el campo de fútbol Rincones de Puebla, ubicado en el cruce de las calles Domingo Arena y Loreto Ruiz, en el fraccionamiento Fuentes de Puebla, en Mexicali. El horario de atención será de 7 de la mañana a 4 de la tarde. Se los vamos a repetir mañana, porque lo que nosotros queremos es que usted aproveche toda la atención médica que necesita y gratuitamente. Ir a un doctor a una consulta cuesta caro, ¿verdad? Ahí es gratis. Vaya usted donde viva en Mexicali. Póngalo ahí en su teléfono, en el mapa del Google, para que lo lleve. Le recuerdo, está, nomás póngale ahí, campo de fútbol Rincones de Puebla, esquina de la calle Domingo Arenas y la calle Loreto Ruiz, en el fraccionamiento Fuentes de Puebla. Y vámonos, lo va a llevar así o más clarito. Pues ahí está. Y ahora nos vamos a ir a decirle, son las 10 de la mañana con 17 minutos, el tiempo, el clima, ahorita, en este momento, la temperatura aquí en el Valle Imperial y en Mexicali, 99 grados Fahrenheit. 99 grados Fahrenheit ahorita, equivalente a 37 grados centígrados en este momento. El día de hoy, la máxima temperatura

0: será de la máxima temperatura el día de hoy en grados Fahrenheit, de acuerdo al pronóstico del tiempo del canal del clima. Mire, le platico y le comento que, a ver, sí, el clima hoy, pues pues yo creo que todo el verano lo vamos a tener, el clima y las alertas de calor excesivo, ¿sí? De calor excesivo aquí en el Valle Imperial tenemos nosotros, ¿sí? Por aquí el clima, ¿sí? No se me... Son las 10 de la mañana con 18 minutos, 10 con 18, y mire, vamos a saludar a José Reyes en Yuma. Por allá trabaja José y se comunica con nosotros. Un saludo para él, también para don Enrique Rubalcaba en el Centro California, para él y sus patitas, un saludo aquí en el Centro California. Y también para Tapicería Chava de don Salvador, sí, y su hijo Chava, el Junior, allá en San Marcos hoy. Sí, en San Marcos, por la calle Lluvia. 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Estaba preciado. Y mire, le decía del clima. Hoy vamos a tener una advertencia de calor extremo, calor excesivo. Y la máxima temperatura, 114 grados Fahrenheit. La mínima, 83 grados Fahrenheit. Va a ser un día soleado, con vientos de 5 a 10 millas por hora, con una humedad en el ambiente de 20%, en el día y de 23% en la noche. El jueves, mañana jueves 30 de julio, 115 grados Fahrenheit la máxima, 84 la mínima. Cielo soleado, vientos de 5 a 10 millas por hora durante el día y durante la noche. La humedad en el ambiente, 17% en el día, 25% en la noche. El viernes 31 de julio, último día de julio, el viernes, 116 grados Fahrenheit la máxima, 87 la mínima. Cielo mayormente despejado, vientos de 5 a 10 millas por hora durante el día y durante la noche. La humedad en el ambiente durante el día, el viernes, 22%. Y durante la noche...
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0: Bueno, mis amigos, pues decía yo, el sábado primero de agosto, primer día de agosto de este 2026, vamos a llegar la temperatura a los 120 grados Fahrenheit. 120 grados Fahrenheit, temperatura máxima el sábado primero de agosto. Y la mínima, 87, día soleado, vientos de 5 a 10 millas por hora durante el día y durante la noche. La humedad en el ambiente el sábado durante el día, 20%, y la humedad durante la noche del sábado, 30%. Son las 10 de la mañana con 23 minutos. Nos vamos a ir al primer corte comercial en cabina. ¡Adelante, cabina!
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0: Regresamos, mis amigos, son las 10 de la mañana con 25 minutos. Y miren, nos vamos a ir ahora al tiempo de espera para cruzar las garitas de Mexicali a Calexico. Aquí en la garita Calexico Este, allá por Compuertas, en el cruce vehicular. Mire, tómele tiempo. Hay bastante espera para cruzar la frontera. Bastante. Y si va a venir de Mexicali a Calexico, véngase dispuesto o dispuesta a esperar mínimo 2 horas. 2 horas, fíjese. Garita Calexico Este. Allá por Compuertas hay, en el cruce vehicular, hay una línea estándar general abierta. Tiempo de espera, 2 horas. Hay 2 líneas ready lane abiertas. Tiempo de espera, 2 horas. Hay 2 líneas sentry abiertas. No hay tiempo de espera. Y hay 2 líneas peatonales abiertas a pie, no hay tiempo de espera. En la garita Calexico, zona centro, en el cruce vehicular, ahí por el Río Nuevo, hay 3 líneas estándar general abiertas, 2 horas y 10 minutos para cruzar. Hay 3 líneas ready lane abiertas, 2 horas y 10 minutos para cruzar. Hay 4 líneas sentry abiertas, 10 minutos de espera. Y en el cruce peatonal a pie, garita Calexico, zona centro, ahí por la garita temporal, hay 3 líneas abiertas a pie y 50 minutos de espera. Ese es el tiempo de espera. 2 horas o un poquito más de 2 horas. Chancla vieja. Y el dólar, el tipo de cambio, dólar peso, peso dólar, en las casas de cambio de Calexico, a la compra, el dólar, usted llega a la casa de cambio, trae dólares y quiere cambiarlos por pesos, le van a comprar cada dólar suyo en 17 pesos. A la venta, el dólar, usted llega a la casa de cambio, trae pesos. Si quiere comprar dólares, le van a vender cada dólar en 17 pesos con 30 centavos. Hoy celebran su santo, quienes llevan por nombre Marta. Hoy es día de Santa Marta de Betania. También Serafina. Carlos, Urbano, Félix. Hoy es día de mi santo. Ándele pues, hoy es día de San Félix de Roma. También Próspero, Guillermo, José, Lucio y Juan. Si usted se llama Juan, Lucio, José, Guillermo, Próspero, Félix, Urbano, Carlos, Serafina y Marta, hoy es día de su santo. Hoy es día de su santo y nosotros lo felicitamos, la felicitamos. Y si usted cumple años el día de hoy, ¿por qué nació un 29 de julio? Pues ¡Happy Birthday! ¡Happy Birthday a usted que hoy cumple años! ¡Feliz cumpleaños! Y mire, esta hermosa frase que compartimos. El estrés nos hace creer que todo tiene que suceder ahora mismo. La fe te asegura que todo va a suceder en el tiempo de Dios. Así o más clarito. Y mira esta otra. Los momentos difíciles no llegan para quedarse, sino para enseñarnos. De cada proceso aprendemos y siempre encontramos la fuerza para levantarnos con más valentía. Más clarito, no se puede. Y hay gente que le tiene miedo a la soledad porque piensan que para ser feliz hay que tener compañía. Pero para ser feliz solo hay que tener paz y tranquilidad en el corazón. Así o más clarito. Y miren esto. No te agobies por lo que no puedes controlar. ¿Sabes? El vivir intentando controlar algo que no está en tus manos desgasta tu ser y pierdes el significado de vivir. No tienes que cumplir los estándares de nadie. Sé feliz siendo tú, sin caer en vacíos que te destruyan. Recuerda, primero sé feliz contigo mismo. Al principio a algunos les tomará un tiempo entenderlo, pero esa es la base de todo. Si aprendes a convivir contigo mismo, obtendrás la tranquilidad que te dará calma, que le dará calma a tu espíritu. Así podrás disfrutar mejor de este desafío llamado vida. Y al final no es más que disfrutar y aprender de cada experiencia que atravieses en ella. Así o más clarito. Y mire esa otra. Dice, guarda cada día en tu memoria. Los que te hicieron sonreír son regalos. Los que dolieron te dejaron lecciones. Y los más duros te enseñaron a vivir con fuerza. Más clarito, no se puede. Y finalmente, No le tengas miedo a los desafíos. Cada desafío es una oportunidad de tener éxito. Si así no lo fuera, por lo menos lo intentaste y aprendiste una buena lección que te ayudará con tus próximos proyectos. Así o más clarito, son las 10 de la mañana con 33 minutos. Nos vamos a ir al segundo corte comercial y regresamos. ¡Adelante, Karina!
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6: Bueno, mis amigos, son las 10:35, 10:35, y miren, si tiene usted una fiesta en puerta este fin de semana en familia, ya tiene la invitación para la quinceañera, para la boda, para el bautizo, para la primera comunión, para el aniversario de bodas, para el cumpleaños, ya le llegó la invitación, pero no tiene el regalo. 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Y lo invitamos para que el próximo lunes escuchen el programa Exprésate. En esta ocasión vamos a escuchar la segunda parte del programa Exprésate con el tema Manejo del Cambio y del Estrés. Dalia Pesqueira y Patricia Arévalo Caro, conductoras del programa Exprésate, entrevistan al doctor Bernardo N.G., quien es el médico investigador principal y calificador bilingüe, así como psiquiatra certificado en Sun Valley Research Center, Inc., aquí en el Valle Imperial. El doctor Bernardo N.G. es quien nos habla de el manejo del cambio y del estrés. El programa Exprésate es producido por el Departamento de Salud Mental del Condado de Imperial, como un servicio público para la comunidad del Valle Imperial. Y lo vamos a escuchar aquí el próximo lunes, la segunda parte del programa Exprésate con el tema Manejo del Cambio y del Estrés. 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Así o más clarito. Y mire, hablando de fiestas, el Distrito de Irrigación de Imperial le recuerda que asegure los globos metálicos. El Distrito de Irrigación de Imperial desea recordar a todos que las celebraciones en cualquier época del año pueden ser festivas y seguras. Para aprovechar al máximo, el Distrito de Irrigación de Imperial le pide que mantenga globos hechos con material metálico atados, amarrados de forma segura. Al hacerlo, ayudará a evitar un riesgo para la seguridad pública al prevenir apagones de luz. Y eso es algo para celebrar. Y cuando terminen las festividades, el Distrito de Irrigación de Imperial le agradece por desinflar esos globos metálicos y desecharlos adecuadamente. Y es que muchas personas entienden, ya no ocupan el globo, ya pasó el cumpleaños, y lo sueltan. Y muchos de esos globos, como ya tienen menos gas, se atoran en los cables eléctricos. Y cuando se atoran, como son metálicos, pueden causar un corto y que se vaya la luz en esa zona. Y después la gente con este calorón va a andar batallando por su culpa, pues. Mire, el globo que ya no quiera, nomás con una agujita, hágale un hoyito, se tira el helio, el gas, haga los bolitas y tíralos a la basura. Así o más clarito. Y mire, ahora nos vamos con esta información. El día de ayer, nuestra reportera estrella, nuestra productora, se fue testigo presencial de una persecución y un algo que no sucede aquí en el Valle Imperial. Y les voy a decir qué pasó. Si usted lo vivió, pues se va a acordar lo que le digo ahorita. La mañana de ayer, agentes del Departamento de Policía del Centro acudieron a la cuadra 1000 de la avenida Olive tras recibirse un reporte sobre el robo de un vehículo, suceso derivado de una discusión verbal. Durante el incidente, la sospechosa, protagonizó una disputa con una víctima de edad avanzada, una senior. Cuando la víctima intentó llamar al 911, la sospechosa presuntamente la agredió, le sustrajo las llaves del vehículo de su bolso y huyó del lugar conduciendo el automóvil de la víctima, un vehículo grisecito. Los agentes localizaron rápidamente el vehículo robado cerca de la esquina de la avenida La Bruchery y la avenida Adams, al oeste del centro. Se llevó a cabo una intervención policiaca de alto riesgo en el estacionamiento de una tienda Circle K. Es la tienda, la gasolinera, que está en la esquina de la avenida Adams y la avenida La Bruchery, donde la sospechosa fue detenida de manera segura y sin mayores incidentes. Pero hubo un momento en el que los policías, la sospechosa pues llegó al estacionamiento ahí de la tienda Circle K, lo dejó el carro así estacionado y se metió adentro, porque los policías cuando llegaron empezaron a apuntar hacia adentro de la tienda. Y afortunadamente lograron detenerla de manera segura y sin mayores incidentes. Finalmente, el vehículo fue devuelto a la víctima. La sospechosa fue arrestada y enfrenta múltiples cargos por delitos graves, entre ellos abuso de personas mayores y posesión de un vehículo robado. Posteriormente, fue trasladada a la cárcel del Condado de Imperial, donde se formalizó su detención por los cargos mencionados. Fue muy espectacular eso, pero al mismo tiempo muy peligroso. Había personas echándole gasolina a sus carros ahí en la gasolinera. Imagínense ustedes el miedo de esas personas mientras echaban gasolina, viendo a los policías apuntando con sus armas hacia el interior, protegiéndose ellos, porque no sabían si la sospechosa iba armada, ¿verdad? Si iba a empezar a disparar. No sabían ellos. Por eso actuaron con cautela, con precaución, y lograron detenerla de manera segura y sin mayores incidentes. Pues eso, mis amigos, que me escuchan en Mexicali, en el Valle de Mexicali, eso no pasa aquí en el Valle Imperial. Es muy raro que pase esto, aunque en últimas fechas se ha aumentado el número de casos así de violencia de esta, no son nada. Que uno o dos cada dos meses o cada tres ocurran es nada, ¿verdad? Pero pues están pasando. Y mire, esto nos lo envía el Instituto de Psiquiatría del Estado de Baja California, que recomiendan a madres, padres de familia y personas cuidadoras supervisar el uso de dispositivos en niñas y niños. El uso de los dispositivos celulares, así como el de redes sociales en niñas, niños y adolescentes, ha aumentado en los últimos años por el desarrollo de nuevas plataformas sociales y mayor acceso a las tecnologías, por lo que es importante que madres, padres de familia y personas cuidadoras enseñen sobre su uso responsable. El director general del Instituto de Psiquiatría del Estado de Baja California, Víctor Salvador Rico Hernández, señaló que el uso de la tecnología puede favorecer el aprendizaje, la comunicación y la convivencia. Sin embargo, cuando se realiza de manera excesiva o sin supervisión, puede afectar el sueño, la concentración, la convivencia familiar y el bienestar emocional. Por ello, es importante establecer límites de tiempo, evitar el uso de dispositivos durante actividades escolares y promover espacios libres de pantallas. Padres, madres y personas cuidadoras tienen un papel fundamental para acompañar a niñas, niños y adolescentes en el entorno digital. Se recomienda establecer acuerdos claros sobre el uso de celulares, videojuegos y redes sociales, utilizar controles parentales y enseñarles a proteger sus datos personales e identificar situaciones de riesgo, mencionó el Víctor Salvador Rico Hernández, director general del Instituto de Psiquiatría del Estado de Baja California. Asimismo, destacó que la regulación del uso de dispositivos debe acompañarse de educación digital y comunicación familiar para que las y los menores desarrollen criterios que les permitan utilizar la tecnología de manera consciente, crítica y responsable. El objetivo es que las herramientas herramientas no desplacen el descanso, la convivencia en persona, físicamente, el juego y otras actividades esenciales para el desarrollo de los niños, de las niñas y de los y las adolescentes. Finalmente, Rico Hernández invitó a madres, padres y personas cuidadoras a solicitar orientación ante cualquier preocupación relacionada con el uso excesivo de dispositivos, redes sociales o videojuegos. La línea telefónica 075 brinda orientación psicológica breve, gratuita y confidencial, además de información sobre los servicios de salud mental disponibles para niñas, niños y adolescentes en Baja California. El número, la línea 075 es en Mexicali. Sí, en el Valle de Mexicali, para que ustedes llamen si necesitan ayuda en cuestión de los celulares. Y pues nos vamos ahora a más información. Y mire, aquí aumentan los operativos migratorios en aeropuertos de Estados Unidos, informa el New York Times. La administración del presidente Donald Trump está intensificando sus operativos anti-inmigrantes en los aeropuertos del país, donde agentes vestidos de civil están arrestando a personas con visados vencidos, tanto en mostradores de facturación como en puertas de embarque, señala este martes el New York Times. Sí, en los mostradores donde usted ve, compra el boleto o donde usted pone su maleta que se va a ir en el avión abajo y pues da su nombre o etcétera o su identificación, ahí están los oficiales. O cuando entra usted en el que le llaman TSA, Administración de Seguridad en el Transporte, los oficiales que le revisan su equipaje allí y donde están los boletos, donde está, ponen las maletas, ahí están oficiales vestidos de civil, dice el New York Times, y detiene a aquellas personas que tienen el visado vencido. ¿Sí? De acuerdo con el diario, los New York Times, los agentes han estado en las últimas semanas en 15 aeropuertos, donde han arrestado a personas de más de 12 países, entre ellas cónyuges, esposas, esposos, a personas de más de 12 países, entre ellas cónyuges de ciudadanos estadounidenses y trabajadores del sector tecnológico, como resultado de un acuerdo de cooperación entre la Administración de Seguridad del Transporte, TSA, y el Servicio de Inmigración y Control de Aduanas, ICE. Así o más clarito, pues, si usted va a viajar en avión, cuídese mucho. Y le recordamos, aquí vamos a saludar a nuestros amigos que nos escuchan todos los días. Mire, un saludo para Jorge y Enrique Fuentes y el Rafa Cuevas en el taller de lavadoras en la colonia Bellavista. José Cruz en el ejido Colima y José Francisco Marmolejo en el ejido Quintana Roo. Saludos a Margarita Ruiz Ayala en el ejido Tamaulipas. Al licenciado Enrique Díaz Casio, saludos, licenciado. Abraham El Banchi Benítez, en Pueblo Nuevo, la ciudad más antigua de Mexicali. Miguel y Rebeca Zapata en Caléxico. Saludamos a la familia Lizárraga Sánchez en la colonia Carvajal. Para nuestros amigos de La Llantera, que está en la esquina de la calle Séptima y la avenida Tabasco, ahí en Pueblo Nuevo. Ahí nos escuchan en La Llantera. Saludamos a Eduardo González de Estación Delta, a José Fuentes del ejido Oaxaca. Un saludo para Óscar Alcántara y su esposa Mireya y su familia en Hotville. Para Salvador Navarro y su esposa Marilena Pérez en el ejido Saltillo. Para Óscar Armenta y su esposa Lidia Terechica. Saludamos a Guillermo Miranda y su esposa Vérez y a su familia en Mexicali. Para Rosa Meneses en el centro. Para don Mary Núñez en la colonia La Estrella. Y para el Richie, taxista de la NAC. esposa Agni. Saludos. 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Y nosotros escuchamos el programa Exprésate aquí todos los lunes, regresando del primer corte comercial en cabina. Próximo lunes, tema manejo del cambio y del estrés. Y nos vamos, mis amigos, a nombre de nuestra productora, su servidor, Félix Mesa Jáuregui, les decimos gracias. Que tenga un excelente miércoles, ombliguito de semana. Y si Dios nos lo permite, nos volveremos a escuchar mañana. Ya mañana será jueves. Por hoy fue todo. Gracias, cuídese mucho, maneje con cuidado. Tome agua, bastante agua en este calorón. Y si va a salir a hacer algo al aire libre, váyase con su sombrero de ala ancha, su paraguas, su camisa o camiseta de manga larga. Y sobre todo, cuídese y hay que tomar líquidos. Que tenga un buen día. ¡Adelante, cabina!
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0: a nombre de Félix Mesa y la productora, les agradecen el favor de su atención. Y los esperamos en otro más de la serie del noticiero El Sol del Valle.
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Bueno, la actuación de Rocío Dúrcal a través de Radio Mexicana con el tema Como tu mujer, recordando a la grande española más mexicana como lo fuera Rocío Dúrcal. Vámonos, 11 de la mañana con 4 minutos, 11 de la mañana, 4 minutos a través de Radio Mexicana en este miércoles 29 de julio de este año 2026. Recordando al gran cantautor Juan Gabriel, esto se llama Discúlpame.

Bueno, la actuación de Juan Gabriel a través de Radio Mexicana con el tema Discúlpame. Buenos días, 11 de la mañana con 7 minutos, 11:07 de la mañana. Vámonos a ir con más música a través del 910. Viene la actuación ahora de Lola la Grande. A continuación, Lola Beltrán con el tema de Las Rejas No Matan. Buenos días, 11 de la mañana con 8 minutos. Otra canción que está de gane. Buenos días. En esta mañana, qué gusto saludarles a todos ustedes. Gente bonita, gracias por escucharnos a través del 910 de Radio Mexicana. Buena mañana, hoy miércoles 29 de julio. Felicidades a los que cumplen años.

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3: Vámonos, aquí está Francisco el Charro Avitia a través de Radio Mexicana. Buenos días, 11 de la mañana con 12 minutos, 11, 12 de la mañana. Aquí está el tema del corrido Chihuahua, el 10. ¡Ay, no cantes, Manuel! Bueno, buenos días, 11 de la mañana con 12 minutos, 11, 12 de la mañana en este miércoles, mitad de semana. ¡Buen día!

amigos de Francisco El Charro Vite a través de Radio Mexicana con el tema El Corrido de Chihuahua. Buenos días, 11 de la mañana con 14 minutos, 11 a 14 de la mañana. Vámonos con más música a través del 910 de esta Radio Mexicana. Bueno, saludos cordiales para todos los que nos escuchan en el Valle de Mexicali y la Unión Americana. Vámonos con el Arracadas a continuación, la voz de Vicente Fernández.

0: Antón Aguilar, un puño de tierra en la voz de, pues, Antón Aguilar, ¿no? Buenos días, 11 de la mañana con 21 minutos, 11:21 de la mañana. Vámonos ahora con Gavilán Pollero, viene la actuación de Pedro Infante. Buenos días, el ídolo del pueblo, a través del 910.
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1: Vámonos con más música a través de Radio Mexicana. Cuatro Copas se llama el tema, en la voz de Miguel Aceves Mejía. Saludos, como no, para Socorrito Velarde, por acá de Calexico, California. Se reporta en esta mañana. Buenos días, 11:27 de la mañana.

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1: Buenos días, 11 de la mañana con 39 minutos 21 para que sean ya las 12 del día. Saludos a César Allán, Ciudad Obregón, Sonora. Vámonos con los Migueles. Pedazo de mí se llama el tema que vamos a escuchar aquí a continuación a través del 910 de Radio Mexicana. Buena mañana, 21 para que sean ya las 12 del día a través del 910 de Radio Mexicana.

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4: Vámonos, y por esa calle vive la voz de los Barón de Apodaca a través de Radio Mexicana. Buenos días, 11:43 de la mañana.

Ahí está la actuación de los Galán de Apodaca por esa calle Vive. Buenos días, 11 de la mañana, 47 minutos, 11.47 de la mañana a través del 910. Vámonos con otro tema. Viene la voz de Gilberto Valenzuela, mitad tú, mitad yo, saludando, cómo no, al buen amigo Benito, al buen Benny y a todo el personal de conocido taller de mofles y radiadores en esta mañana. Buenos días. 11.47 de la mañana, 13 y las 12. A las 12 del día, el noticiero de Informe 24.

amigos de este Gilberto Valenzuela, este muchachón Gilberto Valenzuela. El tema fue mitad tú, mitad yo. Buenos días, 11 de la mañana, 50 minutos, 11:50 de la mañana. Vámonos con otro tema. Viene a continuación La Pérsica.

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1: ¡Qué bonita, Pablito!

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1: Saludos al Valle de Mexicali. Vámonos con un tema solicitado, Sonora y sus ojos negros. La voz de los Migueles a través de Radio Mexicana. Únicamente 3 a las 12.

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0: de 300 a 500 metros para evitar alguna intoxicación. Asimismo, echaron cal al ácido muriático derramado, en tanto que se hallaron algunos contenedores intactos, mismos que se retiran del lugar para remolcar el tráiler y proceder con la limpieza de la vía. Los muertos del terremoto de magnitud 7.1 que sacudió el sudeste de Japón ascienden ya a 18, según datos del gobierno central y de la prefectura de Kumamoto, mientras los equipos de rescate trabajan contra el reloj este miércoles para encontrar supervivientes atrapados bajo escombros de edificios. Al menos 20 miembros de las milicias proiraníes, Fuerzas de Movilización Popular, murieron este miércoles y 32 resultaron heridos en un ataque lanzado esta madrugada por Arabia Saudí y Estados Unidos contra varias de sus sedes en Irak, lo que llevó al primer ministro iraquí, Ali Az-Zaidi, a ordenar una reunión de emergencia de su Consejo de Seguridad. Al menos 20 combatientes murieron y otros 32 resultaron heridos en el balance preliminar de los ataques terroristas perpetrados por la agresión conjunta de Estados Unidos y Arabia Saudí, que tuvieron como objetivo varios cuarteles generales de las Fuerzas de Movilización Popular en diversas provincias iraquíes, dijo la formación en un comunicado publicado en su cuenta oficial. El presidente de Estados Unidos, Donald Trump, el primer ministro israelí, Benjamin Netanyahu, y el mandatario ucraniano, Volodymyr Zelensky, asistieron este martes en Washington al funeral del senador republicano Lindsey Graham, uno de los principales halcones de la política exterior estadounidense. Los restos de Graham, fallecido a los 71 años, recibieron un homenaje de cuerpo presente en el Capitolio y posteriormente fueron trasladados a la Catedral Nacional, donde tuvo lugar un servicio funerario al que acudieron el presidente, la familia, miembros del gabinete y legisladores. Y Julián Quiñones fue recibido como héroe por su club en Arabia Saudí tras el Mundial 2026 con la selección mexicana de fútbol. El delantero tuvo una cálida bienvenida con el Al-Qassr después de unos días de vacaciones tras su participación con el Tri. Bueno, comenzamos con la información porque el presidente de Estados Unidos, Donald Trump, afirmó que renovar un acuerdo comercial con México y Canadá es más importante para esos países que para Estados Unidos. Consultado si actualizaría el tratado con Estados Unidos en México y Canadá, el T-MEC, Trump respondió a Fox News: "No me importa. Es decir, la verdad es que no quiero hacerlo, prefiero ser independiente. La cuestión es esta. México y Canadá nos necesitan más. Nosotros no los necesitamos a ellos. El acuerdo es importante para ellos, pero para nosotros no lo es", dijo. Las declaraciones del mandatario se dan después de que Estados Unidos rechazara el 1 de junio extender a 16 años el T-MEC y optara por revisiones anuales durante 10 años. Además, la semana pasada, México y Estados Unidos celebraron su tercera ronda bilateral de negociaciones sobre el tratado para abordar temas relacionados con acero, aluminio y sus derivados, automóviles, seguridad, economía, asuntos laborales, agricultura y servicios de pagos electrónicos, según la Oficina del Representante Comercial de Estados Unidos. Luis Fernando, buenas tardes.
1: ¿Qué tal, Alberto? ¿Cómo te va? Muy buenas tardes. Familiares y amigos de Dafne Zapata se manifestaron durante un evento del gobernador de Tamaulipas, Américo Villarreal, para exigir justicia por la muerte de la joven en la escuela militarizada Marina Doenitz. Durante el arranque de la obra de libramiento poniente, el Mante, un grupo de manifestantes se acercó al mandatario estatal e incluso la abuela de Dafne Zapata encaró a Villarreal para pedirle que se esclarezca el caso de su nieta tras la detención de tres personas implicadas con el fallecimiento de la menor de edad. En el proceso de la investigación se va a aplicar toda la justicia, todo el peso de la ley, afirmó Américo Villarreal. Por su parte, Juana Laura Martínez, abuela de Dafne, respondió: "Él se está comprometiendo, vamos a darle el voto de confianza, vamos a dejarlo, trabajar y queremos ver justicia". En su mensaje, aseguró que el personal de seguridad de Américo Villarreal las estuvo empujando y no les dio la oportunidad de platicar y presentar un discurso en representación de la mamá de Dafne.
0: Y la presidenta Claudia Sheinbaum se negó este miércoles a ofrecer su posicionamiento sobre un posible acuerdo de Ismael El Mayo Zambada con el gobierno de Estados Unidos. Sheinbaum evadió a la prensa en su conferencia matutina, que le preguntó si la recomendación del juez Brian Cogan para que el líder del cártel de Sinaloa cumpla su cadena perpetua en una prisión médica federal sería un indicador de una negociación. Ya que opina el gabinete de seguridad, se limitó a señalar y después afirmó que la Fiscalía General de la República mantiene en curso la indagatoria sobre el traslado del Mayo Zambada a Estados Unidos. Siguen las investigaciones por parte de la Fiscalía sobre el tema de cómo llegó este capo de la delincuencia organizada a Estados Unidos. Lo que ocurrió aquí en México, estas investigaciones continúan, añadió. Por el momento, el Mayo Zambada se encuentra a la espera de que la Oficina Federal de Prisiones de Estados Unidos determine la prisión en donde deberá purgar la condena perpetua.
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0: Bueno, la Comisión Técnica de la Universidad Nacional Autónoma de México dio a conocer que esta misma semana publicará una recomendación sobre el ingreso a nivel licenciatura 2026 después de presuntas inconsistencias en el examen de admisión de miles de estudiantes. A través de un comunicado, la universidad detalló que la comisión comenzó a trabajar de manera inmediata para brindar certidumbre en el hecho mismo que generó movilizaciones de alumnos en la sede central de la escuela. Con el objetivo de dar certeza y transparencia a la sociedad, la comisión.
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0: Bueno, la Comisión Técnica de la Universidad Nacional Autónoma de México dio a conocer que esta misma semana publicará una recomendación sobre el ingreso a nivel licenciatura 2026 después de presuntas inconsistencias en el examen de admisión de miles de

0: escuela. Con el objetivo de dar certeza y transparencia a la sociedad, la Comisión Técnica para la Revisión del Proceso de Ingreso a la Licenciatura 2026 comenzó a trabajar de manera inmediata con la información proporcionada por la Administración, además de solicitar a diferentes instancias de la propia universidad las evidencias que ha considerado relevantes para su análisis, señaló. Sobre esto se informó que esta semana brindará una recomendación a fin de que el ingreso a nivel licenciatura de este año se apegue a los principios de inclusión y equidad. ¿Qué más tenemos, Luis Fernando?
1: Alberto, un juez de control dictó prisión preventiva por el delito de extorsión agravada contra Marisol N., viuda del alcalde de Temuac, Valentín Lavín Romero, asesinado la semana pasada, informó la Fiscalía General del Estado de Morelos. El organismo informó en un comunicado que la Fiscalía de Investigación de Delitos de Alto Impacto presentó ante un juez a Marisol N. y Giovanni Emanuel N., ambos funcionarios públicos del municipio de Temuac, a quienes imputó por el delito de extorsión. Según precisó la Fiscalía Local, la FIDAI obtuvo elementos para acreditar ante la autoridad judicial que los servidores públicos municipales habrían participado desde julio de 2025 en actos en los que presuntamente golpeaban y amenazaban a las víctimas para intimidarlas y coaccionarlas a entregar una fuerte suma de dinero a cambio de no hacerles daño. Lo anterior tuvo lugar durante una audiencia inicial celebrada en la ciudad de Cuautla, donde un ministerio público de la FIDAI formuló la imputación contra Giovanni Emanuel N. y la pareja del alcalde asesinado el 22 de julio.
0: ¿Y qué más ha pasado en el país? Vámonos al carrusel de los estados.
2: Después de que habitantes de la comunidad del Fresno en la sierra de Chilpancingo pidieron ayuda por ataques que sufrían a través de drones y resultaron lesionadas 4 personas, autoridades que inicialmente desmentían tal situación desplegaron un operativo por tierra y aire para auxiliar a la población sin que se haya logrado detener a nadie. Cabe recordar que ataques similares con drones se han presentado en otras regiones de Guerrero como en Chilapa y Coyuca de Catalán, regiones donde también tiene fuerte presencia grupos delictivos. Informe 24 desde Acapulco, Guerrero, Enrique Silva.
3: Como parte de la estrategia ambiental impulsada por el gobernador de Nayarit, Miguel Ángel Navarro Quintero, a través de la Secretaría de Desarrollo Sustentable y su Brigada Tango, ha plantado 4.200 árboles en la Sierra de San Juan, con el respaldo y la participación activa de la ciudadanía. Durante las jornadas de reforestación se han establecido especies nativas como pino, encino y tepehuaje, contribuyendo a la restauración y conservación de uno de los principales pulmones naturales del estado, así como al fortalecimiento de los ecosistemas y la protección de los recursos naturales para las futuras generaciones. La Secretaría de Desarrollo Sustentable reconoció la participación de las y los ciudadanos que se han sumado a esta campaña e invitó a la población a integrarse a las próximas jornadas de reforestación, cuya información e inscripciones están disponibles en el portal www.sds.nayarit.gov.mx. Desde Tepic, Nayarit, para Informe 24, Perla Rentería.
4: Más de 200 ejemplares de fauna silvestre fueron rescatados en la zona metropolitana de Guadalajara durante el segundo trimestre de este 2026. La Agencia Metropolitana de Bosques Urbanos, mediante el Centro Metropolitano de Conservación de Vida Silvestre Urbana, realizó 196 acciones de rescate que permitieron poner a salvo a 236 ejemplares silvestres en 8 municipios de Jalisco. Entre abril y junio, el personal especializado rescató a 150 aves, 50 mamíferos, 31 reptiles y 5 anfibios. Las autoridades hacen un llamado a evitar la compra y captura ilegal de especies, recordando que el reporte oportuno es la clave para la conservación urbana. Desde Guadalajara, en Informe 24, David Correa Aldrete.
5: La creciente repentina del río Sonora provocada por las lluvias de la noche de lunes movilizó a los cuerpos de emergencia para rescatar a 9 personas que quedaron incomunicadas mientras acampaban en el área recreativa Paseo El Gavilán en el municipio de Ures. El reporte fue recibido a las 23:48 horas luego de que el nivel del río aumentara de manera inesperada. Entre las personas rescatadas se encontraban adultos y menores de edad, quienes no advirtieron el incremento del caudal hasta quedar en una zona de riesgo. Elementos del Departamento de Bomberos Voluntarios de Ures realizaron las maniobras para poner a salvo al grupo con apoyo de la Policía Estatal y personal de Cruz Roja. Mientras tanto, bomberos de Hermosillo permaneció en espera para brindar apoyo en caso de que fuera necesario.
6: Desde el estado de Sonora, para Informe 24, Saúl Rodríguez García.

0: Gracias, Saúl. Gracias, compañeros. En información internacional, el Senado de Estados Unidos, el Senado confirmó a Jay Clayton, nominado por el presidente de Estados Unidos, por Donald Trump, como nuevo director de la Inteligencia Nacional, en una votación de 51-47, con lo que sustituirá al controvertido funcionario de vivienda Bill Pulte, quien no ocupaba el cargo de manera temporal sin experiencia previa en inteligencia. La designación de Clayton, exfiscal federal del Distrito Sur de Nueva York, podría allanar el camino para retomar las negociaciones sobre la renovación de la sección 702 de la Ley de Vigilancia de Inteligencia Extranjera, la FISA, una herramienta de espionaje sin orden judicial que lleva más de 6 semanas caducada. El líder de la mayoría republicana en el Senado, John Thune, pidió que la confirmación sirva para dejar de bloquear la reautorización de la ley. Luis Fernando.
1: La presidenta de Perú, Keiko Fujimori, anunció este martes en su discurso de investidura que su gobierno aumentará en un 15% el salario mínimo, que pasará de 1.130 soles a 331 dólares, a 1.800 soles, 382 dólares. Para mejorar los ingresos de los trabajadores, elevaremos la remuneración mínima vital a 1.300 soles. Este incremento estará acompañado de un bono compensatorio por única vez para las micro y pequeñas empresas, con el fin de que las ayude a incorporar trabajadores a la formalidad y afrontar responsablemente el mayor costo laboral, dijo Fujimori. Queremos mejores salarios, pero también empresas sostenibles y más empleos formales en ese sentido, indicó. La flamante mandataria afirmó que la reforma del Estado no será suficiente para transformar el país si no va acompañada de medidas que aseguren sostenibilidad fiscal, ya que la estabilidad fiscal es la condición necesaria para crecer, generar confianza y sostener las políticas sociales que necesitan los peruanos.
2: En la opinión de Jesús Martín Mendoza.
3: 24 horas después de que el gobierno de Claudia Sheinbaum dio a conocer a través de su conferencia matutina los ejes rectores de lo que ellos llaman la ley para la defensa de las audiencias, empezamos a hacer un análisis profundo en el que entendemos que lo único que se busca es poder limitar verdades incómodas que para el gobierno no les conviene, sobre todo de cara al proceso electoral del año 2027 y, por supuesto, en la presidencial del año 2030. Argumentar una violación al derecho de una audiencia, ¿quién lo va a hacer? ¿Un particular? ¿Cómo se va a identificar el particular? ¿Será alguien del gobierno? ¿Quién va a calificar y sancionar lo que pudiese ser sancionable a la violación de este derecho de las audiencias? ¿Quién lo va a hacer? ¿Un comité ético? ¿Un comité de notables? ¿Alguien que pertenezca al gobierno? ¿Ciudadanos comunes y corrientes? Es decir, hay una gran cantidad de preguntas que no han sido respondidas en esta intentona del gobierno por controlar el flujo de la información a través de la radio, la televisión y también las redes sociales. Pero lo que más preocupa es el tratamiento de poca inteligencia para la sociedad. Eso de poner plecas y anuncios de que esto es noticia, esto es información, esto es opinión, esto es publicidad, inicia mal el intento del control de los contenidos, porque pensar que el público es tonto no le va a traer nada bueno a esta iniciativa.
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4: Para hoy, el monzón mexicano en el noroeste del país ocasionará lluvias puntuales muy fuertes en Sonora, Sinaloa y Chihuahua. Puntuales fuertes en Durango y todas con descargas eléctricas. A su vez, circulaciones ciclónicas y vaguadas en niveles medios y altos de la atmósfera sobre el occidente y sureste del territorio nacional. Inestabilidad atmosférica, así como canales de baja presión en el interior del país y el ingreso y avance de la onda tropical número 22 sobre la península de Yucatán generarán lluvias puntuales muy fuertes en Nayarit, Jalisco, Colima, Michoacán, Oaxaca y Chiapas. Puntuales fuertes en Zacatecas, Guanajuato, Puebla, Morelos, Estado de México, Guerrero, Veracruz y Quintana Roo. Y lluvias con intervalos de chubascos en Tamaulipas, San Luis Potosí, Aguascalientes, Querétaro, Hidalgo, Tlaxcala, Ciudad de México, Tabasco y Yucatán. Todas con descargas eléctricas y con posible caída de granizo en el occidente, centro y sur del país. Asimismo, se prevén lluvias aisladas en zonas de Baja California, Baja California Sur, Coahuila y Nuevo León. Tome sus precauciones y disfrute del clima. Les saluda Ela Canet.
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0: Pues nos tenemos que marchar porque es la 1 y 24 minutos de la tarde, las 9 y 24 minutos de la noche aquí en Madrid, pero mañana más, acuérdense, a la 1 en punto. No se olviden de estar con nosotros. Mientras tanto, gracias, que descansen, muy buenas tardes, muy buenas noches.
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0: Carlita, buenas tardes. Muy buenas tardes. Qué gusto saludarlos, amigos. Estamos aquí en la cabina de Radio Mexicana. En las instalaciones de Audiorama, en el Centro Cívico y Comercial de Mexicali, Baja California. Saludos a través de la frecuencia 910 en AM, a través de la aplicación y la página web de Audiorama Comunicación. Agradecemos al sindicato del STIR 7M, sección Mexicali, el sindicato de vanguardia, ya que ellos nos permitirán a nosotros llegar hacia todos ustedes. Chome Cárdenas, Silverio Quintero y un servidor le tenemos a ustedes todo lo relacionado con el béisbol en todos sus niveles. Bienvenidos al Debateando de hoy, miércoles 29 de julio del 2026. Ayer casi no pudimos hablar por el tiempo y por otros temas también de la Liga Mexicana de Béisbol y de todo ese cierre grandioso, espectacular, emocionante que está teniendo el béisbol mexicano, donde pues ya están en las últimas tres series, algunos equipos pues se pierden sus esperanzas, sinceramente, aunque matemáticamente pueden avanzar. Bien, vamos a entrar a detalle de esto que está sucediendo. Y bueno, no me voy a adelantar de lo brillante del diamante, pero realmente, bueno, pues ahí que le habíamos perdido un poco la si no la esperanza, pero la paciencia, ¿no? A Fernando Tatis, ayer batió de 5-5 por primera vez en su carrera. Ha bateado de 5-5 y ayudó a que los Padres de San Diego, aunque él no produjo la carrera del gane, pero sí ayudó a que los Padres de San Diego ganaran a los Rockies de Colorado en extra inning. Ahí consiguió la victoria. Fíjense que me encontré un dato, ya leyendo un poquito más de él, me encontré un dato bien interesante, que Tatis, solamente atrás de Díaz, pero Tatis, Fernando Tatis Jr., es el segundo mejor de todo Grandes Ligas bateando RISP, el famoso RISP, con corredores en posición de anotar, que es lo que significa, y está bateando arriba de 400, 406, y Díaz batea 407, fíjense, entonces ahí va, a la alza, vamos a ver si le alcanza a su equipo para meterse a los playoffs, porque también es algo que está muy emocionante. Y en el béisbol local, Chome Cárdenas, hay mucho tema también.
1: ¿Qué tal, compañero? Hola, ¿qué tal, estimado? Escuchen, buenas tardes. De mi parte también le doy la bienvenida a que nos escuchen una vez más aquí en su programa Debateando, en su horario acostumbrado de 1 de la tarde. Recuerden que estamos a través de la XAO 910 de Audiorama 3 de emisora. Los saludamos ya en esta ya mitad de semana con mucha información relacionada con el béisbol en todos sus niveles. Bueno, pues hablando de la pelota local, todavía estamos a la espera, ¿no?, de que se dé a conocer ese fallo que está en manos de la Asociación Estatal de Béisbol de Baja California en relación al segundo juego entre la Liga Agrícola del Norte y la Liga Amateur de Mexicali. Así que, pues, será importante, ¿no?, ver cuál será la definición final para también pues hacer los planes. Por lo pronto, la buenísima 850 y sus micrófonos estarán el próximo domingo allá desde el campo Adolfo Viejo Núñez, Dios mediante, pues en lo que será el primer juego de la doble cartelera entre la Liga Amateur que visita a la Liga Rural del Valle de Mexicali, sin descuidar pues esto que acabamos de comentar sobre la decisión que estará tomando en ese fallo la Asociación Estatal de Béisbol de Baja California, con algunos resultados e información también de las diferentes ligas, tanto de la ciudad como del Valle de Mexicali. Por cierto, ganaron los Tarascos de Michoacán, que comanda Julio Queno Solano y Dani Cano. Se van a lo máximo a la serie y ganar 3-5, y el próximo domingo buscarán el triunfo y el pase a la semifinal ante el equipo de los Casey del Ejido Sinaloa, dentro de lo que es playoff de la Liga Noroeste del Valle de Mexicali. Bueno, en otra de las notas, lo que comentaba del béisbol mexicano, Leo Mesa, pues ya se están empezando, restan nada más 8 juegos para que culmine el rol regular y ya se empiezan a despejar, ¿no?, las dudas de quiénes son los equipos que tienen posibilidades todavía y quiénes ya definitivamente pues le dicen adiós a la temporada. Y si nos vamos a esto en la zona norte, bueno, pues hasta la sexta posición, que es el último lugar que da la liga para estar en postemporada, pues está el poder de los Rieleros de Aguascalientes, que están a un solo juego nada más arriba de los Algoneros de Unión Laguna. Pero ya, pues hablando de Zaraperos, Dorados y por supuesto Tecos, creo que ya se les acabó la oportunidad, el camino rumbo a los playoffs, tomando en cuenta que Zaraperos pues está a un total de 6 juegos de los Rieleros, que está en la sexta posición, cuando restan 8 juegos. Así que muy difícil y complicado, porque tienen que superar también, sí, alcanzar a los Algoneros de Unión Laguna. Y esto pues se ve totalmente difícil para el equipo del Zarape. Y en la zona sur, pues también encabezando los de los Rojos del México, y en la sexta posición, ahí está un poco más cerrado. Todavía, ayer decías sobre la situación de los Tigres de Quintana, que fueron barridos por los Piratas de Campeche, ¿no? Y se mantienen los Tigres todavía con posibilidades, porque están a 2 juegos de los Guerreros, que es el último lugar. Los Guerreros parece que también están buscando pues una oportunidad. Han ganado 4 en fila los Guerreros, ¿eh? 4 ganados en fila, después de ese cese de Roberto Chapo Vizcarra. Y pues si hablamos del Águila de Veracruz, mira, son 6 juegos también los que separan de los Guerreros, que están en la última posición.
0: Ya, muy difícil.
1: Quedando 8 juegos, ya Conspiradores y Leones desde hace días están eliminados.
0: No pudo, fíjate, esos 3 equipos cambiaron de manager, pues el Van Van Buylens no pudo con los Leones, Chico Rodríguez, que se quedó con Firoa, pues no pudo, sigue siendo el mismo equipo. Y se fue Mere y entró Gabe Álvarez, y el equipo siguió igual. Entonces ahí sí no hubo un... Lo de Rielero sí, con Muñoz sí se notó ahí un cambio, porque pues ahorita los tiene
1: en
0: playoff. Estaba leyendo también, Chome, que según ahorita que estás viendo el standing, ganando Caliente hoy o una combinación los mete a los playoffs ya.
1: Caliente Durango está pues está en la segunda posición.
0: Y el sexto lugar
1: y está. Y hay un pues son 5 juegos y medio.
0: 5 juegos y medio.
1: Quedando 8.
0: Sí, porque estaba leyendo que hoy el Caliente y Oscar Robles, por supuesto, pueden entrar por primera vez al playoff.
1: Están a 6 y medio.
0: 6 y medio,
1: entonces sí, por eso hay más posibilidades.
0: Sí, yo creo que ganando.
1: Porque hoy se juega el uno de los 8 juegos,
0: ¿sabes? No, pues ya.
1: Tiene 13 juegos y medio del primer lugar el equipo de los 16 juegos de los Rieleros, y 9 y medio está Caliente, o sea, súmales.
0: Sí. 6 y medio. Hoy pueden hacer clinch. Fíjate, y todavía si una victoria de ellos y una derrota de los Rieleros, pues con más razón. Pues qué bien por este equipo, porque y sobre todo porque tiene un toque muy baja californiano, ¿no? Con Márquez, que está en el armado del equipo, pues lo de Oscar, y también pues hay que decirlo, los dueños son de esta área, ¿no?
1: Y un por acá, serio de candidato a ser el manager del año.
0: Sí, sí.
1: Oscar Robles.
0: Chome, ayer ganaron los Marineros del Seattle a los Dodgers. ¿Qué tiene esto de particular? Dice, difícil de creer, pero la victoria de los Marineros del Seattle 7-6 sobre los Dodgers anoche fue su primera victoria en Dodger Stadium desde el 28 de junio del 2009. Desde el 2009, sáquele cuentas, 17 años que no podían ganar los Marineros en Dodger Stadium.
1: Y de qué manera ganaron, ¿eh? Y un relevo que, pues, titubeante, buscando el salvamento de Andrés Muñoz.
0: Ajá.
1: Y finalmente, con hombre en tercera y un out, pues, la carrera pues, de empate en los padres Otani, no pudo anotar Dodger. Y pues, se quedaron ahí casi.
0: Entonces se hubiera prolongado más esta racha increíble de 17 años. En esa victoria de los Marineros el 28 de junio del 2009 en Dodger Stadium estaba Ken Griffey Jr., Ichiro, y Adrián Beltré. Esos tres ahorita están...
1: Están en el Salón de la Fama.
0: Salón de la Fama, esos.
1: Ya desfilaron, por cierto, el domingo, ¿no?
0: Desde entonces no ganaban. No, pues sí les supo a gloria. Además de los Marineros, pues lo que están en disputa, ¿no? Para entrar a los playoffs que vamos a platicar de este tema. Pues...
1: En los Padres Otani no pudo anotar Dyer. Y pues se quedaron casi ahí.
0: Entonces se hubiera prolongado más esta racha increíble de 17 años. En esa victoria de los Marineros el 28 de junio del 2009 en Dodger Stadium estaba Ken Griffey Jr., Ichiro y Adrián Beltré. Esos tres ahorita están...

0: los playoffs que vamos a platicar de este tema. Pues hay mucho que comentar y también hay béisbol, ya saben, los miércoles y jueves tenemos juegos temprano. Chome, ¿cómo va la cosa ahorita?
1: Fíjate que estaba viendo, me tocó ver un rato ahí el juego de los Azulejos de Toronto, que estaban,
0: Ahí empezaron los padres.
1: fueron temprano,
0: Sí.
1: tempraneros, también jugó Bravos y ¿quién estaba Bravo ahorita?
0: Ganó Marlins hoy 8-6 a los Phillies.
1: Bueno, y también los Phillies tienen, digo, los
0: Ah.
1: Marlins mención especial, porque barrieron a los Phillies. Barrieron Marlins a los Phillies y
0: Fíjate todavía.
1: los resultados que se dieron tempraneros, pues ya Azulejos le gana 5 por 2 a los Nats, blanquean los D-backs a los Piratas 3 a 0 y 3 a 2 ganan los Mets a los Bravos de Atlanta, con esa victoria también de 8 carreras por 6 de los Marlins sobre los Phillies de Filadelfia.
0: Dolorosa derrota para los Nats. Los Bravos, pues bueno, pierden los Phillies. Bueno, los Nats pierden. Pierden los Piratas, que es dolorosa derrota también porque ellos. Y bueno, y los D-backs, los dos equipos están peleando un comodín. Los Phillies, Marlins.
1: Se alejaron los Phillies, ya
0: Sí, se
1: estaban
0: alejan los
1: cerquita
0: Phillies.
1: de Atlanta y ahora se alejan a 6 juegos.
0: Y Marlins, también para el tema del comodín, da tremendo paso. Muy bien. Y ahorita, bueno, ya empezó el de los Padres en contra de los Rockies, ¿vale? La primera entrada. Cerveceros en contra de Gigantes. Parece que es tan definido aquí, pero aquí viene un gran duelo, ¿eh? Este de los Orioles contra los Tigres, que están en extra inning, están en la onceava, 9-9. Están pegando con todo. También esos dos
1: Tigre está
0: equipos.
1: peleando. Pues buena. Orioles dice, ¿verdad?
0: ¿Sí?
1: Están a 2.5 en el comodín. Y a 3.5 está Detroit. Si gana Detroit, va a empatar en la séptima posición a Baltimore, que se pondrían también a 2.5. Nada lejos, ¿eh?
0: No. Iba perdiendo 6-0 Miami hoy y terminaron ganando. Este es un señales de un gran equipo, sin duda. Señales de un gran equipo.
1: Y los Marlins pues están en una lista de posibles vendedores.
0: Pues entran, salen y ya no. Hay veces que, bueno, se metieron en una racha mala de juegos
1: Sí.
0: perdidos, que terminó creo que contra los Padres. Ahí ya estaban, bueno, ayer nos comentó el Faraón, ¿no? Que hasta Otto López y Javier Eduardo podrían irse en cambio. Pues yo creo que ahora van a cambiar de parecer. Jugadores han ido, jugadores han venido. Me regreso a Liga Mexicana de Béisbol ahora, ¿no? Managers también, cuerpo técnico, en fin, esto ya es natural. Pero a mí se me hace un poco raro que en el caso, por ejemplo, de Ricky Williamson, que estuvo aquí un tiempo con Águilas de Mexicali, Ricky Williamson, muy buena persona, Ricky Williamson. Cuando salió de Águilas de Mexicali se fue con Tijuana porque lo iban a promover a una gerencia deportiva, el cual estuvo con Tijuana y le fue bien. Después de cierto tiempo salió y tomó el equipo de los Piratas de Campeche el año pasado. Entre él y Joe Meléndez llevaron el equipo a pelear hasta el campeonato de la zona sur, que perdieron con Diablos Rojos, usted lo recuerda. E inició Ricky Williamson esta temporada con grandes expectativas y de repente se va Ricky. Que porque tiene unos proyectos personales, etc., no sabemos. Ricky aparece con Tijuana.
1: Ahora de nuevo, ¿no?
0: En plena temporada. Ese tipo de movimientos que se me hacen a mí poco, si no raros, poco usuales, ¿no? Pero de Tijuana. Se fue Oscar, regresó Oscar, se fue Maxwell, regresó
1: ¿Y
0: Maxwell, pues se fue
1: cuál va a ser su?
0: Guillermo, no sé si Guillermo Álvarez una vez se fue, vino, se fue, en plena temporada lo cortaron y ahora viene
1: ¿Y cuál va a ser
0: Ricky en el área deportiva,
1: el área
0: exactamente, no
1: deportiva?
0: sé si coordinador, gerente, no sé, pero regresa, regresa a Tijuana. No, no, si usted quiere tomarlo como algo crítico, puede ser. A mí se me hace raro,
1: Sí.
0: simplemente.
1: Y normalmente
0: Raro.
1: pues sales por algunas decisiones de los de arriba, ¿no? De que no hay un acuerdo, no hay una este

0: pues unión, ¿no? Se puede decir por bien y a veces pues tienes que salir. Y mira, le están
1: digo
0: dando
1: porque
0: oportunidad
1: muchas
0: de,
1: veces tú traes un proyecto, ¿no? Un proceso y lo ves cortado.
0: Ajá, exacto.
1: Y por más que regreses, bueno, tu ideal, lo que tú propusiste, lo que llevabas en camino, se debió haber cortado, ¿no? Entonces, esa parte, ¿no? De que está medio raro. Pero ya llegó el faraón. Ya llegó el faraón. Silvia, antes de irnos a la pausa.
2: Tarde, pero seguro. Aquí estamos, amigos, con mucho gusto, compartiendo información con todos ustedes, agradeciéndoles que nos acompañen el día de hoy. El caso es el Lalo que hablaba hasta atrás ahorita. El caso, ¿sabes? Creo que fue muy comentado, no sé si comentado o criticado, por el hecho de que Ray Padilla,
1: okay,
2: este año en papel, en membrete, había regresado como el asesoría deportiva de los Zaraperos de Saltillo.
1: ¿Sí?
2: Que ya en su momento, Ray, ahí fue como cuando inició, en aquellos años, recuerdo cuando Saltillo fue tomado por la familia Ley. Entonces ahí estaba Ray Padilla y fue muy comentado, ¿no? Que regresaba después de tantos años, pero que sin embargo, pues nunca se le vio, nunca se le vio allá a los alrededores del estadio, en esa función que supuestamente él tenía. Entonces, Ray Padilla es otro de los que con Culiacán en algunas ocasiones fue y vino, ahorita que está Pancho Campos, después regresó y así otro de los gerentes deportivos,
1: también,
2: ¿no? Que creo que ha ido y venido, el caso del Chino Valdés, ¿no? También con Mazatlán, también. Ya ves que estuvo acá en Mexicali, regresa a Mazatlán y se vuelve a quedar allá por años, ¿no? Entonces, no sé si sea parte de los proyectos.
1: El hijo del Chinito también ahí.
2: También, ya ves que con Obregón, con Mazatlán, con Veracruz y luego de Veracruz para otro lado. Entonces, son casos que no sé si expongan un buen programa de trabajo después, se les reautorice, se les reabra la oportunidad, la confianza.
1: Y en el caso de los Zaraperos, ya que nos metimos en este tema también, pues tenían ellos a este Patricio que estaba en la liga. Patricio. El Pato, Patricio, ahorita me acordé del apellido, y lo cortaron, y se trajeron a Nico García. Nico García, que el chorro está, recuerden que estuvo con los Águilas en un
0: tiempo. Pero es hace 10, ¿no?, que lo acaban de nombrar.
1: Ajá, ahora es el gerente deportivo, pero en plena temporada. Pues. A lo mejor es bueno para que ellos ya están pensando en el futuro y para que se vayan empapando.
0: Sí, y sobre todo que ya no tienen posibilidades. Están en playoff.
2: Creo que hablando de longevidad en ese trabajo, ¿no?, que pues suele ser un poco difícil en estos tiempos mantener un trabajo en una gerencia deportiva. Creo que el caso de David Cárdenas no es de los que más seguimiento han tenido en los últimos años con Yucatán. Y el caso de Miguelito Flores, ¿no?, con Monterrey, que también realmente creo yo que ha hecho muy buena mancuerna con la organización de Monterrey. Y ha sido porque de ahí en fuera, ¿quién otro?
1: Sí, ya son... Bueno, pues, incluso Ojeda, acuérdate que ha vivido etapas diferentes, ha ido y ha venido con Diablos Rojos.
2: Manager, gerente, va, y demás.
1: Sí.
0: Creo que en el caso de los Diablos Rojos de México, estoy hablando de esto, pues totalmente la confianza para un novato, ¿no?, en un departamento tan importante, para una organización que siempre ha estado buscando estar en los primeros planos, el caso del zurdo, Javier Arturo López. Que le están dando la batuta de, hizo lo que quiso en el Loma de los Disparos con la casaca de los Diablos como jugador, lanzador, pero ya llegaste en poco tiempo. Pero mira lo que acaba de pasar. Hay que felicitar al Pepón Luis Juárez, manager campeón.
1: Totalmente.
0: En dos meses o menos.
2: Totalmente.
0: Le están dirigiendo menos, yo creo que de los dos meses.
1: Yo creo que sí.
2: Lo brillante en el diamante, Chome. Eso tenía. Lo del Pepón Juárez me lo ganaste.
0: Fuimos a las 1:15. Y no, pues. No, me quedó 1:15, 1:07.
2: Antes de que.
1: Yo no di la bienvenida. Comenté los 5:05.
0: Ya no lo va a volver a pegar.
2: Sí, bien interesante todo ese tema, la
0: pues,
2: verdad.
0: Bucaneros, campeones.
1: Bucaneros.
0: Su primera temporada también, Bucanero.
1: Su primera temporada.
2: Qué chingado.
1: Y qué bien por la Liga. Ahorita paramos un doble corte. Ya agarramos el cotorreo. Qué bien por la Liga Norte. Porque salió. ¿Cómo?
0: Sí, como
1: saliste. Quiero. Era importante salir.
0: A punto de que se suspendiera el torneo. Después de un año antes de que ya estaba el calendario y todo. Y se suspende, no hubo actividad, lo volvieron a intentar, lo lograron, hubo bajas de equipos, y siguieron ahí la Liga Norte boqueando de poquito a poquito, pero terminó con un gran éxito esa final, ¿no? En 6 juegos.
2: Ahorita que comentaba Chome lo de Javier Arturo López, una escena que me encantó a mí ver. Hace unos días tuvieron los Diablos Rojos del México algunas leyendas, entre ellas estaba Roberto Metralleta Ramírez, y precisamente Javier Arturo López. Hicieron una mesa de atención al público donde estaban firmando pelotas, fotografías. ¿Y sabes quién estaba en la fila? O sea, ¿quién pasó con ellos? Yo no sé si no haya tenido una pelota firmada por ellos o haya estado parte en el sketch. Pero el Harper Gamboa estaba allí.
1: Ah, se formó.
2: Pidiéndoles, llevándose un recuerdo. Creo que a Harper Gamboa le tocó verlos jugar todavía, no estando en la organización. No, pues, de Roberto Metralleta también.
0: No, pero más al zurdo le tocó ser compañero de...
2: Sí, Javier Arturo López. Javier Arturo López. Sí, a él sí. Y pues llevándose una pelota, dándole la pelota como recuerdo firmada y dedicada por ellos al Harper Gamboa.
0: A lo mejor fueron rookies por varias temporadas y no,
1: y no,
0: no hubo oportunidad, sí, de firmar una pelota. Ahí.
1: Pero es vivir también, claro, el momento, sí, ¿no?
0: De la que, forma de reconocer.
1: De que te lleguen a una mesa y que te lo firmen.
2: Sí.
0: Que por cierto también fue el fin de semana, ¿no? Que Pablo Colón fue invitado, sí, a lanzar la primera bola con, sí, Diablos.
1: Muy bien, vámonos a la pausa. 1:25, amigos, llegó el dueto Miseria, presentado por el trío Miseria.
0: 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Hoy cumpleaños Israel García, Jesús Israel García López, el socio, es directivo ahorita de la Liga Amateur y dirige a sus amados Orioles de Yucatán, así que felicidades pues para el socio Israel García. Tómala, que la pase de lo mejor el día de hoy.
2: Saludamos el día de hoy a la señora Mirna González, que está celebrando su cumpleaños, al joven Alberto Davis, hermano de nuestro amigo Gustavo Davis, también que está cumpliendo años. Ahora es Beto Presici, el cumpleañero.
1: Cumpleaños.
2: Beto deseando que la pase.
1: Hoy es días consecutivos.
2: Sí, ayer fue Cristian y ahora es Beto Presici. Un saludo muy especial, pues deseando que disfruten su cumpleaños.
1: ¿A quién tengo por aquí? ¿A quién tengo por aquí? Le mando un saludo a Michelle Soto Martínez, hija de mi compadre Armando Soto Ramírez. Esperemos que la pase muy bien. Iván Moreno, te mando un saludo, hijo de Eloy. Espero que la pases muy bien. A la Verruga también, David Verdugo. Sí, pásala muy bien. César Alejandro Argir Rosales, el perro, está también de cumpleaños. De Grandes Ligas.
2: De Grandes Ligas, el día de hoy está cumpliendo años Ryan Brown, que es el tercera base de los Cerveceros de Milwaukee, está celebrando su cumpleaños. Luis Alicea, ¿con quién lo recuerdas? ¿Con los Angels?
1: Con
2: Kansas City, por
1: Kansas
2: allá.
1: Kansas City, sí.
2: Luis Alicea,
1: muy
2: también.
1: Muy chiquito, ¿no?
2: Sí, me está cumpliendo años el día de hoy y realmente está flaquita la caballada el día de hoy. Hay una lista grande, pero por más que ya le di la segunda leída a Lalo, no hay otros jugadores en los cuales podamos ubicar de nuestros tiempos o de la historia del béisbol.
1: Muy bien, pues a todos los que lleven por nombre Marta, Flora, Urbano, pásenla bonito. Vamos a ir a la pausa y va a ser un doblete, ¿eh? Y regresamos.
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0: 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Ahí les va, de una vez. Órale, porque ya fue que yo, no, que Miguel Ojeda.
2: No tengo uno.
0: ¿Qué ahorita aquí?
2: Ahí le vamos a Vámonos. No, yo rápidamente le voy a dar lo brillante del diamante y sobre todo por el rumor que se está viviendo en que ya es próximo lunes, ¿verdad? El último día de cambios.
0: De movimientos.
2: De movimientos, próximo lunes. Este, a Tarek Skubal, que llega a los Mil Chocolates en su carrera y que, bueno, pues sabemos que está en la mira de varios equipos que pudiera, pues, vestir una nueva franela y salir del equipo de los Tigres de Detroit, pues el día de hoy se convierte en un lanzador más de los Tigres en llegar a la cifra de los 1,000 ponches. Pero por lo más interesante, pues, de esto de Tarek Skubal, es que pues ya casi lo dan como un hecho que puede salir de los Tigres. Dice, Skubal llega a los 1,000 ponches en su última presentación antes de la fecha límite. O sea, pudiera ser que ya haya planes, ¿no?, de parte de los Tigres de buscar un canje bueno y pues se puede vestir de azul rey. Y lo lamentable, decepcionante, el diamante, pues perdieron los Dyer. Ese juego era muy importante. Dale, Silvio.
0: Vale, aquí vamos con lo brillante del diamante. Tienes dos.
3: Y la verdad, porque las dos. Una es para Gerardo Carrillo, este lanzador de los Diamondbacks de Arizona, que logró su primera victoria en Grandes Ligas.
0: Aquí lo tenía.
3: Gerardo Carrillo es uno de ellos. Y el otro, una mención muy especial para nuestro amigo de Bateando, Sandy Alcántara, este lanzador dominicano de los Marlins.
0: ¡Saludos, Sandy!
3: que impone esta nueva marca. 111 salidas. 111 salidas ya.
2: Oye,
3: con la mención de los
2: Miami Marlins. ¿No?
3: Sandy Alcántara.
2: Sí, porque luego algunos se van a emocionar. Ay, mira, me mandó saludos. Sandy.
3: Superó a Ricky Nolasco.
0: John.
3: Recordaremos a Ricky Nolasco.
0: Muy bien. Sí, sí.
3: ¿Estuvo aquí en el béisbol invernal Ricky Nolasco o no?
0: No, nunca.
3: Ricky Nolasco tenía esa récord con el equipo de los Marlins. Así es que, pues, para ambos, nuestras gratas felicitaciones.
0: Bueno, yo tenía aquí a Carrillo, pero bien merecido. Llegó la primera victoria para este tapatío. Y que además de esto, ese triunfo de Arizona y la derrota de los Phillies pone a Arizona ahí. En
2: cercas.
0: Este momento en pura clasificación. Pero, pues deja la puerta abierta para que llegue el Junior. Fernando Tatis Jr.
2: Tres veces lo mencionado en 38 minutos.
0: No, o sea que cada 10 39, minutos. Mira, bueno, 39. Ayer batió de 5-5 la primera vez en su carrera que puede batear de 5-5. Y además de eso, como decimos, pues contribuyó a la victoria de los Padres de San Diego. Además, está en segundo lugar entre los que mejor batean con corredores en posición de anotar, RISP, el RISP, Run in Scoring Position. Ahí está en segundo lugar bateando 406. Esto es altísimo. Y les voy a dar un también para la ofensiva de los Padres de San Diego. Hoy vengo con una playera de los Águilas, pero me puse bien padre porque pues también hay que comentarlo. Desde el juego de estrellas hacia acá, dentro de los 15 mejores bateadores en promedio de todo Grandes Ligas, hay 5 padres. Y eso les da a los padres.
2: ¿Qué está pasando pues con los padres?
0: Una esperanza de que de sobrevivir, porque se calentó Ty France, está Merrill, Tatis, Machado y Luis Rengifo, el que acaba de llegar. Rengifo.
2: Oye,
0: esos 5 están entre los mejores 15 bateadores de todo el mundo.
2: ¿Se irán a desesperar con prólogo los padres?
0: Pues
2: sus números no son
0: nada halagadores. No, pero pues ahí.
2: Bueno, sí.
3: Números, la verdad.
0: No sé si.
2: Ahora mantener el picheo también.
0: Sí, Bogarts. No, está más. Ayer le empataron el juego por un error de Bogarts. Y bueno, por fin también. Eitan Salas ya lo llaman a triple A.
2: Vamos a compartir lo brillante del diamante. Le mandamos un saludo a nuestro amigo, como siempre, está pendiente desde Obregón, allá César, a través de la aplicación. Dice que él le da lo brillante del diamante. Bueno, pues son algunos, ¿no? Pero vamos a mencionar a Pablo Ortega, que el día de ayer, pues en el primer juego de la serie entre Laredo y Jalisco, recibió un merecido homenaje, sobre todo porque ya está cerca pues de la inducción al Salón de la Fama. Y también le da el oriente del diamante a Andrés Muñoz, lo que platicamos al principio del programa, Nalo, con su salvamento el 96, que estuvo titubeante, pero lo logró ante los Dodgers de Los Ángeles. Y dice que, no hay decepcionante para César. También aprovechamos porque nos comparte ahí, o nos hace una pregunta, dice, de concretarse la salida de Otón López y de Xavier Hayward de los Marlins de Miami, independientemente si con eso se lleva mensaje de tirar la temporada, ¿no creen que vaya a ser que la oportunidad para que suban al mexicano Jared Serra? Pudiera ser, ¿verdad?
3: Sí,
2: se pudiera convertir en el mexicano 157 en Grandes Ligas. Ahí está pues lo que nos comparte nuestro amigo César, a la cual le mandamos un afectuoso saludo hasta Obregón.
0: Nadie de los 4, incluyendo a César, colocamos a los Bucaneros y a Juárez.
3: Sí. Merecido, reconocido.
0: Merecido.
2: No, pues general, no, lo comentamos
0: mención,
2: bien.
0: Mención.
2: Especial de para él, que la verdad, poco tiempo.
0: No, pues tú le diste a Otani porque llegó un conteo al 3-2, fíjate, lo brillante el diamante y te olvidaste de los Bucaneros.
3: El brillante diamante que no se sabe cuándo regresará. Me advierto una lesión en la rodilla, una lesión en su bíceps de lanzar. Y no hay fecha para que regrese, hay inflamación.
2: Por eso estamos ya ya pidiéndole la talla de sus uniformes a Tarek Escuba, para que no haya ningún problemita. Y
3: va a interrumpir un poquito, ¿no? Esa falta de salida desde el 3 o 2 de julio no lanzó Tani dentro de esa carrera que podía haber estado metido para el sayón, que iba a ser algo bien atractivo.
2: Sí.
3: Poder ganar un sayón y poder ganar jugador más valioso. ¿Cuándo y quién volvería a pasar? Nunca pasar.
0: El 81.
3: ¿No?
0: Muy bien, vámonos a la pausa, regresamos. Ya vamos a la pausa y vámonos al pollito. 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
0: Vamos a esta pausa, volvemos. No se vaya.
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0: Regresamos, y bueno, nosotros seguimos hablando de béisbol durante el corte, y ahora que ya estamos ya de regreso.
1: ¿Cómo te encuentras, Silverio? ¿Preocupado?
0: ¿Por qué?
1: ¿Con tus secados? Le diste un mes de difusión y ya no se ha escuchado nada de tus algodoneros de Unión Laguna.
2: ¿Quiénes son
1: tus?
2: Ah, ¿sí? Ya están en la pelea. ¿Cómo
1: estás un poquito preocupado?
2: Sí, realmente yo creí que desde que llegó Nick Torres
0: iba a funcionar para mejor. Pero... mis ahijados, los Tigres de Quintana Roo, no, que ya hasta le andaba dando el manager del año a Héctor y dije ya,
1: ya hace se un metieron. Desde un mes estoy bien relajado con mis diablos.
2: No, que
1: desde media temporada, sí. No, pues ahí están a un solo juego, van a pelear. Ahí, bueno, platicamos la semana pasada cuando te gustaste de Lalo, sobre el calendario de los compromisos que tiene el equipo de los Algoneros de Unión Laguna y los Rieleros de Aguascalientes en sus últimas series. Pues se van a enfrentar. Hoy está el equipo de Unión Laguna con Tijuana y los Rieleros contra Zarapero. La tiene un poquito más fácil Rieleros. Para la siguiente serie, ahí se van a enfrentar en Aguascalientes. Creo que ese va a ser la serie definitiva, ¿no? Rieleros recibe a Unión Laguna. Y digo, aunque también Unión Laguna tiene su última serie más tranquila con Zarapero.
0: Imagínate que ayer vinieron de atrás los Acereros de Monclova y sacaron el juego a Chihuahua. Pero imagínate nada más si hubiera perdido. ¿En qué situación estuviera Acereros? ¿A cuántos juegos? Estuviera a 15 juegos, estuviera solamente 2 arriba de Algodoneros. Digo esto porque Acereros se va a meter aquí a Tijuana el viernes, sábado y domingo. Imagínate, bueno, a lo mejor los Toros ya están relajados, ya lo que tú quieras, están clasificados. Pero imagínate, si hubieran perdido ese juego, si pierden hoy o mañana, o que pierdan la serie Acereros y luego vengan a Tijuana, también están ahí en la ecuación los Acereros de que se pueden ir, ¿eh?
1: Y la última serie es Rieleros-Acereros. ¿Última serie?
2: ¿Con quién cierra Tijuana?
0: Tijuana con Caliente.
2: Caliente.
0: En Durango.
2: En Durango.
0: Pero para entonces, ellos dos van a estar amarrados, ¿no?
2: Pues, estos algodoneros. Yo creo, Chomo, yo confío en ellos, ¿eh? Yo confío que ese juego de diferencia al momento contra los Rieleros lo van a sacar adelante.
1: Pues sí.
0: Y aquí
1: está interesante lo que... Y esos 8 juegos van a valer oro para ambos equipos.
2: ¿Quién lo iba a pensar después de la cantidad de juegos que... Y lo hemos visto muchos años, ¿no? Un juego, medio juego, te deja fuera.
0: Es otro de los equipos que si no pasa su cambio de manager no sirvió de pues de nada. Uh-huh. Ramón Santiago se llama, ¿no? El que los está manejando.
2: A los Algoneros.
0: Ajá, yo pensé que era Molina, ¿no? ¿Qué no es Ramón Santiago?
2: Molina está con Saltillo.
0: Ajá, sí.
2: Sí, dominicano que había estado en Yucatán.
0: En Yucatán.
1: O sea que lo decepcionante del programa de Bateando en la Liga Mexicana de Béisbol serían Zaraperos y Leones, ¿verdad? Porque los tenemos en playoff.
2: Totalmente.
0: Sí.
2: Y si los Algodoneros no pasan.
0: También.
2: Dentro de lo decepcionante, oye, este manager de los Blue Jays de Toronto, Schneider, yo le tengo mucha confianza, pero lo que hizo ayer fue un masacre, ¿eh? Sean Beaver, su lanzador, en la primera entrada regaló 6 bases
1: solo
2: por bolas.
1: 2/3 lanzó.
2: Chome, 6 bases por bolas. 3 de esas 6 fueron con caja llena. Con caja llena. Yo pienso que lo masacró, ¿eh?
0: ¿Le cayó gordo el pitcher?
2: Pues si no, ya no. Ahora le va a caer gordo el manager al pitcher. Por no haberlo sacado.
1: A lo mejor está en la listita que pudiera salir.
2: Y la verdad fue. Solo sacó, como dices, 2 outs, Chome. 42 picheos en la primera, de los cuales 27 fueron bolas. O sea, diríamos, 27 fueron bolas. Pero ¿por qué?
0: No estaría, pero a lo mejor está en esa situación el que piche, va a tirar bolas para que me saquen. Y el otro, pues tira bolas, no te voy a sacar.
1: Lo de Tarek Skubal, ¿será por el rumor?
0: No, va a ir a los Dodgers, va a los Cerveceros. Mira, okay.
1: Cerveceros tienen material. Ese me preocupa. el caso de Tarek Skubal, la ovación que le entregan los aficionados.
0: ¿Cómo despedida?
1: ¿Será como despedida o por los 1,000 chocolates?
0: Ah.
2: Por los 1,000 chocolates.
1: ¿Sí?
2: Eso no lo logra cualquiera.
1: ¿Usted considera, bueno, en general, donde se vaya, pero considera que sí hay más posibilidades de que salga de los Tigres a que se quede?
0: Yo pues, es que depende qué vayan a obtener a cambio. Pero es que los Tigres también están construyendo algo para seguir peleando, no esta temporada. Es... los otros años, porque sí, traen una buena camada.
1: Cada año está mejorado.
0: Sí, entonces deshacerte de un jugador como él. Pues
2: está, ahora, mucho dependerá de los Dyer también, seguir confiando en Sasaki, ¿no? Y sobre todo si va a regresar Blake Snell y Tyler Glasnow antes de que termine la temporada. Pues todo dependerá, o antes de que termine la fecha límite, que es la próxima semana, qué avances tendrán. Si hay un avance de que ni Snell ni Glasnow van a regresar, y si van a poner la confianza en Sasaki, creo que sí necesitan la ayuda de Tyreek Skubal.
0: Muy bien, vamos a una pausa que tenemos pendientita nada más y regresamos para despedir ya el programa, y aprovecho para hacerle la invitación al Rico Pollo. 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Pausa, volvemos.
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0: Regresamos y nos vamos. ¿Algún tema con el que quieran despedir el Debateando de hoy, miércoles 29 de julio?
2: Mike Trout podría ser cambiado, ¿eh? Por los Angels, ha levantado la mano. Yo creo que también él, ya le quedan 2 años de contrato, 3 años de contrato, 2030.
1: Pues, ¿cuánto se le debe?
2: Firmó por 420 millones y ya tiene. Ya creo que ya lo que resta de contrato, pues alguna organización pudiera aventarse ese tirito, ¿no? Tomando en cuenta que ha estado saludable. Sí. Filadelfia.
0: A lo mejor con otro equipo es más saludable.
2: Sí, Filadelfia puede hacer una vía. La...
0: Ya ves, Soto otra vez lesionado. Sí, otra vez lesionado.
1: Y te está en duda.
0: Y ahí se van los dólares.
1: Pero pues, como están jugando los Mets.
2: Y ni Eva quiere regresar.
0: Lo que sí es que hasta donde he leído un poco, los angelinos sí tienen. Ya abrieron al resto de los equipos, sobre todo los que están buscando reforzarse, alrededor de 3 o 4 nombres. Como diciendo, aquí está, ¿qué ofrecen? Está, creo,
2: el parador en corto, Zach Neto, es una de las cartas fuertes.
0: También él, es uno de los que están ahí. Pues nos vamos, compañeros.
2: Bienvenidos, amigos, excelente tarde, muy buen provechito.
1: Nos vamos porque lamentablemente se nos acabó el tiempo, nos tenemos que ir. Mi nombre es Oscar de Nadio, quiero invitarlo a que nos escuchen el día de mañana, como es una costumbre, de 1 a 2 de la tarde. Recuerden que estamos a través de la XAO 910 de Audiorama. Mañana más notas del béisbol aquí en su programa de Bateando.
0: Ahí viene el Mauricio.
2: Oiga, que viene corriendo.
0: No, llega corriendo, pero dura como 5 minutos agarrando aire ahí. Gracias, Faraón, gracias, Chome, gracias a todos ustedes por ser parte del Debateando de hoy. Ya saben, ahora van a escuchar El Mundo del Fútbol con Mauricio Soto. Y después, la bonita programación de Radio Mexicana. Amigos, gracias por escucharnos. Nosotros le recordamos que todo lo que usted haga, hágalo con ánimo y fe.
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11: Detienen en Mexicali exdirector de la Policía Municipal Pedro Ariel Mendívil por desaparición forzada y delincuencia organizada, informó en rueda de prensa la fiscal de Baja California, María Elena Andrade. La diputada federal Eva María Vázquez tachó de distractor la detención del exdirector de la Policía Pedro Ariel Mendívil en medio de la polémica por los audios filtrados de la gobernadora del estado, Marina del Pilar Ávila Olmeda. Nueva ley de telecomunicaciones trae consigo nuevos lineamientos y obligaciones que tendrán que cumplir las televisoras y radiodifusoras en México. Así lo señaló Luisa María Alcalde, jurídico del gobierno federal.
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0: ¿Qué tal, amigos? ¿Qué tal? ¿Qué tal? Muy buenas tardes. Tengan todos ustedes. Soy Mauricio Soto, Manuel Meraz en los controles. Y esto es El Trabucón, el único programa 100% futbolero en la radio aquí en Mexicali. Bueno, pues hoy es miércoles 29 de julio. Un saludito a toda la gente que nos hace el favor de escucharnos a través de la 910 AM de Radio Mexicana. La más deportiva, no hay otra. No hay otra. Grupo Audiorama es lo más deportivo que hay en la radio de Mexicali. Y también saludo a la gente que nos hace el favor de participar con nosotros en el Facebook Live. En el Trabucón Barrios, búsquenlo así. Ahí estamos, ahí pueden mandar sus saludos, sus mensajes. El programa es de ustedes, amigos. El programa es de ustedes. Ustedes nos dicen hacia dónde nos vamos yendo. Bueno, y anímense a hablar por teléfono, hombre. ¿Cómo le tienen miedo a hablar por teléfono? No los ven, nada más los escuchan. Y es más, si quieren... tampoco decimos su nombre, no hay problema. 557-5300 5-687-5300 teléfono aquí de cabina. 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Oigan, amigos, mucha información. Ayer, pues ya ven que tuvimos invitado a Juan Machado para invitarlo a la función esa que vienen los hijos de Chávez y Julio César Chávez. Y se nos quedó varia información en el tintero. Una de ellas, que es la que quería retomar el día de hoy, es acerca de la FIFA. Miren, la FIFA está, como dicen, como dijeron los de la UEFA, está brincando una línea que no debería. Y ahorita les voy a explicar el porqué. Ok, ¿qué es lo que quiere la FIFA? La FIFA quiere crear una nueva empresa con dinero particular, dinero privado, donde ellos sean los encargados de vender los derechos de transmisión, derechos de uso de imagen, todo lo que tenga que ver con el marketing de la FIFA. La FIFA lo hace directamente. Podrían decir, bueno, ¿para qué lo quieres si ya tiene unos encargados o un departamento que lo haga? La FIFA no tiene llenadera. No tiene llenadera porque es una manera de lavarse las manos. En el momento en que digan los derechos de transmisión, por darles un ejemplo, van al doble, ahora cuestan el doble, y reclamen las televisoras y digan, no. La FIFA se lave las manos y diga, no, yo no sé nada, es aquella empresa. En el momento en que digan, oye, la FIFA está haciendo triquiñuelas como lo hizo ahora con la venta de los lugares. Tú pagabas por un asiento para el Mundial muy caro, para empezar, carísimo. Y luego cambiaban el mapa y ese que habías comprado, ese asiento, pues ya estaba más para arribita. Entonces la gente reclamaba. Ahí se lava las manos y dice, no, yo no soy. Es la compañía. O el poner los boletos dinámicos, todos los que utilizamos en alguna ocasión, las plataformas de los Didi, Uber, todas esas que hay, sabemos lo que es la tarifa dinámica. Ah, bueno, implementó la tarifa dinámica dentro de la compra de boletos para el Mundial. Entonces, va a decir lo mismo. Ah, no, es la compañía, yo no. Es una manera de estarse lavando las manos cada rato. Nada más que creo que están dejando pasar una situación muy importante. Miren, cuando la FIFA vino a México, la FIFA le dijo, ok, voy a llevar los partidos a México, 13 partidos a México. Pero yo como requisito, aparte de unos chorros de requisitos de vialidades, de hoteles, de todo, el que sí venía marcado con rojo
1: es: yo no pago impuestos. Yo no te voy a pagar impuestos. Aceptó México. La cuestión es que FIFA se supone que es un ente sin fines de lucro. ¿Qué es esto? Que pues que no es para generar utilidades, que todo ese dinero que recaban es para seguir apoyando al deporte, cosa que sabemos y entendemos que no es así. Pero a lo que voy es que si entonces tú le vas a dejar esa parte de la chamba de la FIFA a un ente privado, ese ente privado sí va a pagar impuestos, ¿eh? Porque esa se la aplicaron en Sudáfrica, esa la aplicaron en diferentes países que han sido organizadores, que no pagan impuestos. Pero si ya es una empresa privada, ahí sí, papi, véngase. Al SAT, vámonos, a pagar. Y eso ya no le va a gustar. Ahora, el hecho de que se lo den a la parte a la iniciativa privada, tampoco le gustó a la UEFA. La UEFA fue la primera que pegó de grito y dijo: no estén desvirtuando. O sea, el fútbol lo están echando a perder al hacerlo tan mercantil. Pero a la persona que le ofrecieron que metiera la lana, ¿saben quién es? Pariente de Donald Trump. Es el hijo del primo, de como se las quieran poner, porque es el hijo del cuñado o algo así, un rebelde. Algo. Pero tiene mucha cercanía con Donald Trump. Yo no sé qué compromiso tenga Gian Infantino o qué. A la iniciativa privada, tampoco le gustó a la UEFA. La UEFA fue la primera que pegó de grito y dijo: no estén desvirtuando. O sea, el fútbol lo están echando a perder al hacerlo tan mercantil. Pero a la persona que le ofrecieron que metiera la lana, ¿saben quién es? Pariente de Donald.

con Donald Trump. Yo no sé qué compromiso tenga Gianni Infantino o qué miedo le tenga Gianni Infantino, independientemente del FIFA Gate, que ese todavía le tocaba a Joseph Blatter, el anterior presidente de la FIFA. No sabemos qué compromisos haya como para estarse poniendo de tapete. Miren, es así. Joseph Blatter fue corrupto. La gente que estuvo alrededor de Joseph Blatter fue corrupta. Pero ya, para que Joseph Blatter salga y diga, oigan, no hagan esto, ya, es un cochinero, pues es porque estos son más todavía corruptos. Ahora, esto está por votación, ¿sí? Son arribita de 200 países, la UEFA son como 50. Pero si a los otros 150 les llegan con billete, porque eso fue lo que les prometieron, les dijeron, a cada una de las confederaciones le vamos a dar 40 millones de dólares. A la CONCACAF, a la CONMEBOL, a la asiática, a la africana, a la de la UEFA, allá en Europa. ¿Ustedes creen que como son de lángaros, ahí los de CONCACAF, no le van a decir sí y todo mi gremio va a votar que sí? Porque tú, FIFA, nos vas a dar 40 millones de dólares. Y aquí hacemos el repartidero. Entonces, la tiene complicada la UEFA. Pero ojalá y la gente, y me refiero a los dirigentes del fútbol, no le salga más caro el caldo que las albóndigas. Porque al momento de recibir esa lanita, levantar la mano y decir, sí, acepto que todo el manejo del marketing lo maneje una empresa privada, luego no estén llorando porque las tarifas para las transmisiones de los próximos mundiales estén por las nubes, el uso de la marca, que si la mascota, que si el emblema de FIFA. Porque acuérdense, lo vivimos hace un mes, donde no podíamos ir como antes a un restaurante o a un bar a ver el partido de fútbol porque querían cobrarles. Les estuvieron cobrando a los barecitos chiquitos, a lo que menos se imaginen que tenga una televisión y que pusieran el partido, te amenazaban con ir a ponerte una multa. Y eso, que todavía estaba en manos, o está en manos de la FIFA, que es sin fines de lucro, imagínense, ya con una empresa detrás, siendo ya ahora sí, todo un dinero privado, o lo que entre va a ser privado. No, pues, va a ser un lujo mirar los partidos de fútbol, o nos van a cobrar ahora sí el pay-per-view. ¿Quieres ver el de México? Pagas el partido de México. ¿Quieres ver el de Brasil? Paga. O sea, ahorita nos lo están vendiendo en paquete. Acuérdense que VIX, que compra tu paquete del Mundial. Las televisoras, Televisa y TV Azteca, no tuvieron los 104 partidos, ¿eh? Acuérdense. TV Azteca tuvo unos cuantos, Televisa también tuvo unos cuantos. Entonces, imagínense ya el manejo privado. Allá yo creo que Donald Trump le está metiendo ideas de la NBA, de la NFL, de la Liga de Béisbol. ¿Cómo la gente en Estados Unidos, para ver sus deportes, tiene que pagar? Tienen que pagar. Y buena lana, ¿eh? Buena lana. Entonces, ojalá y los dirigentes, miren, los presidentes de CONMEBOL y de CONCACAF, ellos van a decir sí. Ellos sí, porque son lángaros. Pero los países, entiéndanlo, hay países que de plano sí están pues más pobres que nosotros. ¿Ustedes se imaginan porque también quieren hacer los 64 equipos, que califique, por ejemplo, Haití? La gente de Haití, a lo mejor, pues no todos tienen para comer y no todos tienen para estar pagando para ver partidos de su selección. Pero a esta gente no les interesa, ¿eh? A la gente de la FIFA. Este Gianni Infantino, nada más porque está de la manita con Donald Trump. Pero con ese señor Donald Trump, hoy estás de la manita y mañana estás del chongo.

0: Así
1: que ni se confíe, mi cuate. Que ni se confíe, ¿eh? Porque luego van a tener que andar al salto de mata, así como anduvo José Platter y como anduvo Michel Platini, ¿eh? Acuérdense, acuérdense. Vamos a la pausa, meras. Y regresamos rapidito aquí al Trabucón.

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2: Bueno, estamos de vuelta, estamos de regreso aquí en el Trabucón. A ver, déjenme saludar a la gente de Facebook, allí a Sergio Araujo, a Mario Santamaría, Celso Mesa, Germán Aguilar, Ricardo Quesada, Oscar Muñoz. Gracias por participar con nosotros. Oigan, nos preguntan que si vamos a ver el All-Star Games el día de hoy a las 5 de la tarde. Pues miren, para empezar, no, pues para verlo va a tener que ser en Canal Americano. No creo que vaya a ser en teleabierta. En segundo lugar, tampoco creo que sea muy atractivo el partido. Acuérdense que se bajaron 11 del barco, ¿eh? Dicen, no, que Trabucón, que chécale bien, que los equipos no los dejaron. Ok, una parte no los dejaron, pero tampoco había interés por parte de los jugadores de ir a un partidito molero de estos, donde pues únicamente los que iban a ganar dinero era la Federación Mexicana de Fútbol y la MLS. Entonces, así atractivo no está. Ahora, la MLS allá debe estar enojada, ¿eh? Porque el Mikel Arriola, como desconoce totalmente el ambiente futbolero, ese cuate era político, hombre, y lo pusieron ahí, nada más de parapeto. Este cuate le prometió al gringo, no, tú no te preocupes, vamos a hacer el partido y cuenta con las estrellas de la MX, ¿eh? De eso, mira, tu papi se va a encargar. Toma, chango, tu banana, le dieron reversa. Anda bien enojado, dijo. Es más, dijo el Mikel Arriola, no los vamos a volver a invitar a todos los que se bajaron del barco a otro All-Star Game, otro juego de estrellas. No, pues wow. Pues si no quisieron ir, hombre, no quisieron ir. Miren, cómo quedó conformado, ¿eh? Carlos Acevedo y Carlos Moreno del Pachuca son los porteros. El Acevedo y Moreno. Los defensas, Omar Campos de Cruz Azul, Dita de Cruz Azul, Jesús Gallardo del Toluca. Y este, todos los que ustedes vean del Toluca, es porque el técnico que va a estar a cargo de este equipo en el Juego de Estrellas es el Turco Mohamed. Entonces, pues, vas porque vas. Jesús Garza de Tigres, Bruno Méndez de Toluca, pues te estoy diciendo, Luis Gabriel Rey de Chivas, Israel Reyes del América, Nathan Silva de Pumas, media cancha, Juan Bruneta de Tigres. Juan Bruneta es argentino, le ha de haber llamado por teléfono, che, hacerme el paro, che. Iker Fimbres del Monterrey, Gorriarán del Tigres, Eric Lira del Cruz Azul, Elías Montiel de Pachuca, Paradela del Cruz Azul, Carlos Rodríguez del Cruz Azul, Franco Romero del Toluca, Javier Ruiz del Necaxa, y en la delantera, Kevin Castañeda de Chivas, que va lastimado, no sé ni para qué le habla, Alexei Domínguez del Pachuca, Salomón Rondón del Pachuca y Robert Morales de Pumas. Este es el equipo de las estrellas de la Liga MX, que pues bueno, pues dicen que son estrellas, pues mira, a tumbarle la lana al paisano. De eso se trata este juego. El partido es en Charlotte, no sé cuántos mexicanos hay en Charlotte, pero de esto se trata, de ir a vaciarle la cartera a los paisanos. Yo quisiera ver, voy a buscar para esa va a ser la tarea mía para mañana. ¿Cómo eran los flyers con los que estuvieron vendiendo y promocionando el partido de las estrellas? Lo que era la publicidad. Porque son bien tramposos, ¿eh? Son capaces de poner a Raúl Jiménez, al Chicharito, hasta Cuauhtémoc Blanco con tal de vender boletos. Pero bueno, ahí está. Si tenemos tiempo lo vemos, que no creo que nos perdamos de mucho. Porque ayer hubo un evento, te digo que los gringos le inventan cada cosa. Sí, ayer hubo uno de tiros de penalti, tiros a la portería, y como así como hacen el del béisbol, que hacen de los home runs. Ajá, así. Entonces, así le quisieron hacer aquí. Pero el gringo. No, es que el gringo no entiende que en todos los demás países, en todos, no hacen eso. O sea, ellos a fuerza quieren aplicar la misma receta que utilizan los demás deportes en el fútbol. Pero el fútbol tiene una característica. El fútbol se maneja de manera distinta en todos los países. O sea, bueno, más bien, todos los demás lo manejamos de una manera uniforme. Los gringos quieren cambiar. Quieren venir a inventar el hilo negro. No, hombre, ese ya está inventado, hombre. Ay, estos güeritos. Pero todo sea en pro de sacarle el billete al paisano, porque el que va realmente es el paisano, ¿eh? El que gasta es el paisano. El que consume la cheve en los estadios es el paisano. El que se avienta los hot dogs de no sé cuánto costará un hot dog en un estadio, unos $20, es el paisano. Entonces, a él, ese es su target, ese es su objetivo. Que vaya el paisano y gaste su dinero. Que la, es que bueno, pues allá, ni modo, ya se tocó la mala suerte, pues ni modo. Pero el objetivo es el paisa. Ese es el mero objetivo. Bueno, ahí está. Vamos a la pausa, meras, y regresamos con la final de la Liga Diamante, los viejitos que todavía corren, ¿eh? Vamos a la pausa. Yeah.

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1: Bueno, estamos de vuelta. Estamos de regreso aquí en el Trabucón. Oigan, el día viernes, ahorita voy a decir la hora, creo que era las 8 de la noche. A las 7. Gran final de la Liga del Diamante de los 60. De mi viejito de los 60, que para allá vamos, verás. El equipo de la Consti contra el equipo del Ferrocarril. 7 de la tarde, campo de la Academia. Miren, no porque tengan 60 años, significa que van a ir a ver jugadores casi con plumas, ¿eh? No. Échense la vuelta para que vean y disfruten de un buen fútbol, ¿eh? Ahí está mi canica Montelongo, ahí está, pues, digo, ¿para qué nombrar uno por uno si luego se nos pasan y andan reclamando que no los mencionamos? Pero vayan, échate la vuelta, viernes a las 7 de la tarde. Aparte, ya lo he dicho aquí, ¿eh? Es un ambiente de camaradería, un ambiente donde sí es importante ganar, es importante quedarte con el título, pero lo más importante es ir a disfrutar un rato de lo que más te gusta, que es el fútbol. Entonces, vayan, viernes 31 de julio, 7 de la tarde, campo de la Academia. La Academia es la que está en la colonia de Zacatecas, allá atrás de la comandancia, tiene paso sintético y se arma bueno el mitote, ¿eh? Por ahí vamos a estar echándonos la vuelta porque mañana jueves, Dios mediante, vamos a ir a Soles. Mañana hay Soles, ¿no? Tengo años con este básquet, sí, claro. Y no, fíjate que a mí hasta las canicas, mi señora me dice a veces que ando viendo deportes raros en la tele. Y le digo, a mí finales hasta de canicas me gustan. Entonces, el jueves nos toca ir a Soles. Y el viernes también hay Soles, pero pues ya dos días como que es mucho. Y nos regresamos a las bases a ver el fútbol, a ver al Ferrocarril contra la Costa y saludar. Miren, más que nada es ir a saludar amigos, saludar a... El fútbol es lo bonito, ¿eh? Que te... Es una amistad entrañable la que se da ahí en las canchas. Y todos los que de algún u otro modo han jugado en algún equipo, me lo van a corroborar. Oigan, viene la Leagues Cup. En algunas, bueno, ya la próxima semana, ya se juega el torneo de la Leagues Cup. ¿Qué es la Leagues Cup? Hablando de sacarle la lana a los paisanos allá al otro lado. Ah, caray. Hay un monstruo por ahí. Es el torneo entre la Liga MX, los equipos de la Liga MX, contra los equipos de la MLS. Ok, ¿de qué manera se va a jugar? Ya este torneo, pues ya lo han jugado, ya sabemos más o menos de qué se trata. Y miren, es... a ver, ahí está, ahí va. Es el choque de las ligas. 36 equipos en total, son 18 de la Liga MX, o sea, todos, y 18 de la MLS. Allá son más equipos, pero ellos buscarán su manera de clasificarse a ese torneo. Juegan en grupos, los hacen grupos, y son 3 partidos por equipo. Son 54 duelos directos, exclusivamente entre la Liga MX y la MLS. ¿Cómo funciona aquí? Lo que ya conocemos, el que gana se lleva 3 puntos. El que empata es 1 punto, pero se juega en el otro en penaltis. Se juega en el otro punto. O sea, para que el ganador se lleve 2 puntos y el derrotado se lleve únicamente 1 punto. Que esa manera de hacerlo, en versiones anteriores decíamos nosotros que debería de copiarlo, debería de copiarlo la MX, porque al final de cuentas el ingrediente principal de un partido de fútbol es el gol, y al espectador no le interesa si es de chiripa, golazo, penalti. Entonces sería más atractivo ir a un partido y, por ejemplo, son de 0-0, donde quedan 1 punto para cada uno, pero que en la tanda de penalti se defina el obtener 1 punto más. Aquí se utiliza en la League's Cup, pero en la Liga MX no se utiliza. Y es más, regularmente en ninguna liga del mundo se utiliza. Es un atractivo más para el público. Las semifinales y la final son eliminación directa. Y el premio principal, que es el que buscan principalmente los equipos de la Liga MX, es que los 3 mejores equipos son los que tienen un boleto para la CONCACAF Champions Cup o la CONCACAF Champions. Y la CONCACAF Champions te da un boleto para el Mundial de Clubes. Entonces, pues ahí está. Hay unos que sí les gusta, hay otros que no tanto. Yo lo que he dicho, o hemos comentado en todas las redes, es que ya no veamos a los equipos de la MLS con la cimita de Londres, porque ya se han topado con pared. Acuérdense los partidos definitorios donde los equipos de la MLS han dejado fuera a equipos llamados grandes de la MX. Y ya sé que me van a decir, no, pero al final quién gana y al final quién se queda, son los de la MX. Sí, es que la MX debería de arrasar este torneo y no lo hace, no lo arrasa. Cada vez le cuesta más trabajo a los equipos de la Liga MX derrotar a los equipos de la MLS. Entonces, pues ojalá y se ponga las pilas. Ah, mira, dice Jorge Aripes, piensa igual que yo, que debería de implementarse esto de los penaltis en la MX. Es que les digo, el ingrediente principal de un partido es el gol. Ha habido torneos aquí de amateur donde así, de la misma manera, se disputa los penaltis y se ponen interesantes, se ponen interesantes y emocionantes. Y aparte, le va dando la experiencia a los, tanto al que tira como al que para, porque la única manera en que un jugador va a adquirir callo, como le llamamos en la calle, para tirar un penalti o un portero para taparlo, es estarlo practicando. Ahora, no es lo mismo estar practicando en un entrenamiento donde todo es botana, todo es risa, allá un partido serio, y donde por ese puntito te puedes quedar fuera. ¿Ustedes se imaginan, por ejemplo, a un jugador, Henry Martin, que lleva dos penaltis fallados, que existiera esto? Que existiera esto de los empates. Bueno, si ya fallaste uno, dos, tres, cuatro, cinco penaltis, que los empates, si los empates podías tirar, pues ya no le ibas a dar la confianza para un penalti definitorio, como el del torneo pasado contra Pumas. O un portero que al estar parando penaltis a cada rato, bueno, ya va mejorando sus habilidades para poder parar un penalti. Entonces yo creo que es algo que deberían de poner en pandero, y lejos de todas las tonterías que sacan, que si del bar, que si los minutos, que si no despejas, te lo cambian por un tiro de esquina, cosas como esas. Yo creo que el implementar la tanda de penaltis en caso de empate sería muy benéfico para el fútbol, ¿no? Para el fútbol, ahora como espectador, pues que a todo dar, al menos tienen minutitos ahí viendo los penaltis. Oigan, y es más, hasta pensando mal, hasta para las apuestas serviría. Porque podrían preguntar o apostar quiénes serán los tiradores. Podrían apostar cuántos penaltis va a parar el portero. Podrían apostar si van a tirarse a la derecha o a la izquierda. O sea, hay muchas maneras. Creo que se les está escapando un nicho de mercado ahí a la gente de las apuestas, y que son las, a final de cuentas, los que mueven, es los dineros de los de, por algo existe el VAR, por algo el VAR lo van a mantener ya de por vida, porque aunque me diga la gente que no, es que son muy honestos los que manejan el VAR, no, que les pongan audio, ya les pusieron y se los quitaron el audio. Pero no ocupas a veces ni audio. Oigan, con pura seña se puede. Con pura seña, así como en el béisbol. Hubo un manager de béisbol que golpeaba el bote de basura hace poco, ¿no? Hace unos 2 años. Golpeaba el bote de basura y con eso le estaba mandando la señal al pitcher si aventaba una curva, una recta, dependiendo del bateador que estuviera, para que vean lo mañoso que se hace uno, bueno, se hacen ellos. Entonces, eso es que les pongan audio, no ocupan. Nada más, verás, tú eres árbitro central, cuando te rasques la cabeza, ¿sí? Es que me vas a preguntar si es amarilla o roja. Cuando no, hablando del manejo del VAR de los árbitros. Sí, no, así pasa, hombre, así pasa. Vamos a la pausa y regresamos rapidito aquí al trabajo.

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8: Bueno, estamos de vuelta, estamos de regreso, estamos de regreso. Oigan, me estaba preguntando mi buen Meraz acerca del destino de Guido Pizarro. Déjame platicarles un poquito del mitote. Fíjense que va a quedar como interino el señor Elizondo, que es el encargado de la Sub-20. Pero se me hizo una exageración por parte de Guido Pizarro. A ver, Meraz, tú que estás enterado de todo lo que sucede en Monterrey, Nuevo León, San Nicolás, de los Garza, ¿cuántos jugadores titulares se le fueron a Guido Pizarro? No, ¿cuáles? ¿Quién se le fue?
9: Guiñac, que ya por la edad. Por la edad.
8: Pero fuera de ahí, lo tiene completo. O sea, a mí se me hace una exageración por parte de Guido Pizarro. De que diga, no, es que cupo fichajes, bomba. Espérame. Aquí platicamos que el equipo se le hizo viejo. Sí, pero viejo con calidad. O no me digan que los jugadores que tiene son malos, no. Salvo el delantero este, el Búfalo Aguirre. Todos los demás, Nico Sánchez, la defensa. Es más, dejaron ir a Furata, que para mí es un defensa muy confiable. Y lo tenían como suplente. Entonces, si tú volteabas a la banca, pues traía buen equipo también.
10: Fue que también estaba de acuerdo con la directiva, con los fichajes que habían hecho.
8: Pero, o sea, estaba muy completo el equipo.
10: Aparte de Iñá, el equipo
8: está completo. O sea, ya viéndolo en frío, porque dices, cuando recién lo dijeron, no, es que él quería más, la que le dijeron que nada más había 3 millones de dólares para refuerzos. Y dijo, no, con esa lana no hago nada. Y, pero ya en frío dices tú, espérame. Pero es que no te desbarataron el equipo como a Jardiné. O sea, no, te lo dejaron completo. Sí, es el mismo equipo del año pasado. Bueno, pues ya el siguiente torneo ya verás. Ya remedias el problema. Pero por lo pronto, con lo que hay, ¿a poco Gorriarán es mal jugador? ¿A poco Lainez es mal jugador? ¿Bruneta es mal jugador? No, hombre, ya lo. Es más, ya varios equipos ya quisieran a varios jugadores que trae Tigres.
10: Bueno, ahorita sabemos que van a poner
8: un interino.
10: Un interino, ¿no? Que es de la sub-21 de Tigres.
8: Mira, yo creo que van a empezar a llover currículums de los técnicos, porque cualquiera quiere agarrar a ese equipo de Tigres.
10: ¿Quién suena?
8: No, que hablaban de que regresara Tuca, pero no, Tuca salió muy mal con los nuevos dueños. Bueno, los anteriores, porque ahorita ya están, hay otros más. Acuérdate que Mauricio Culebro, él estuvo con Tigres en la época del Tuca, y luego se sale Mauricio Culebro, se va a Juárez y se llevó al Tuca, a Juárez. Y luego, ya el Tuca se fue a la televisora, le fue mal con Juárez, obviamente, pues no había lana, y entraron otros dueños. Otros directivos, directivos.
10: Los dueños son los mismos, ¿no?
8: Sí, pero ya, no hay
10: bueno,
8: nada.
10: Es una cooperativa.
8: Pues sí, no, pues es Cemex, pero a final de cuentas, llega un momento donde, ok, yo le voy a meter lana, pero ya tú tienes que ser autosuficiente. Y esa es la estrategia, ¿no? Lo mismo pasa con América, por eso entró el grupo este Oyameli, Oyameli, algo así. Lo mismo con, Atlas. Atlas. Entonces.
10: Oye, y el único que no le veo por dónde es el pobre Santos.
8: No, pues es que mientras pobre. Sigan con esos pillos de... Es que son unos pillos.
10: No,
8: mira, el de Santos llegó a Tampico, les dijo, no, señores, yo les voy a traer fútbol, a ver, denme esto, denme el otro. Le pusieron todo en bandeja de plata a ¿cómo se llama? Iraragorri y Grupo Orlegui. Le pusieron todo en charola de plata. Y el último dijo, ay, ¿saben qué? Ya me voy, me llevo las canicas. ¿Y se las llevan? No. Oigan, Zinedine Zidane, nuevo técnico de Francia rumbo al Mundial 2030. Sustituye a Didier Deschamps. Francia no hizo mal Mundial. Francia, a lo mejor se cansó Didier Deschamps. Pero no hay nada que reclamarle. Simplemente, pues fueron muy superiores a ellos y... Pues no, y el hecho de estar dependiendo todo el tiempo de un jugador, que en este caso era de Dembélé y de Mbappé, pues también te hace un poco más complicado. Yo no sé si Zinedine Zidane puede hacer que el equipo trabaje con eso, con el equipo, porque hay una dependencia enorme sobre estos dos jugadores, y donde si ellos dos desaparecen, el equipo desaparece. Vamos a ver, hay mucho tiempo todavía, acaba de terminar el Mundial, y hay mucho que trabajar, y aparte, en 2 años, viene la Eurocopa, que la Eurocopa, pues nada más agrégale a Brasil y Argentina, y es un Mundial. Y también otro que ya anunció su técnico, es Italia. Italia trae una novela, que si Alessandro del Piero, ya, que si Alessandro del Piero, que si... fulanito de tal, manganito, hasta sonó el que estaba con Brasil, Ancelotti. Se decidieron por Roberto Mancini. Dicen en mi pueblo que vamos a la segura. Roberto Mancini, vean todo lo que trae. Estuvo con la Fiorentina, la Lazio, el Inter de Milán, el Manchester City, el Galatasaray, luego regresa al Inter de Milán, al Zenit de San Petersburgo, luego en el 2018 se hizo cargo de la selección de Italia,
9: calificaron caminando a la Eurocopa 2020 y quedaron campeones de la Eurocopa 2020. Donde derrotaron a Inglaterra en tanda de penaltis. Luego, ya saben, los árabes ponen billete tras billete y se va a dirigir la selección de Arabia Saudita. Luego de ahí se va con el equipo Al-Assad y regresa con la selección de Italia. Con este palmarés, yo creo que no había ni por qué dudar en traértelo, ¿eh? No había ni por qué dudarlo. Ya manejó la selección de Italia, ya sabe de qué manera piensan los directivos, ya tiene experiencia de campeón en la Eurocopa, experiencia con muchos clubes. Entonces, yo creo que hay que marcar esta fecha como el antes y el después de Italia. Italia tiene ya 3 mundiales que lo asisto con este. 12 años. Y yo creo que el próximo mundial vamos a ver a Italia en el mundial, sí o sí. No, es que vas a ver. Di que te lo dijo un loco. No, es que Roberto Mancini, pues es como le cae como el anillo al dedo. Está muy bien para esta selección. Alejandro Del Piero tiene nada más experiencia de clubes. No es lo mismo con este señor Mancini que ya. Y yo creo que es muy importante, ya no tanto el manejo del vestidor o de los jugadores, sino también el manejo de los dueños, el manejo de los directivos. Porque qué latosos son, ¿eh? Qué latosos. Pero dentro de los técnicos que han pasado aquí por México, por la selección mexicana, no, qué latosos son. Porque ahí mete mano todo el mundo. Quiere meter mano al patrocinador, quiere meter mano al promotor, quiere meter mano al dueño del equipo, quiere meter mano el apoderado del futbolista. Todos quieren meter mano. Entonces, ¿qué te digo? Entonces hay que saber manejar no tanto lo de la cancha, también lo extra cancha. Pero ahí está. Se nos acabó el tiempo, Meras. Ya sé que te pones triste. Pero bueno. A nombre de mi buen Manuel Meraz en los controles, su servidor Mauricio Soto, recuerden, mañana, 2 de la tarde, tenemos una cita aquí, en el Trabucón, para platicar de este deporte que tanto nos gusta, como lo es el fútbol. ¡Vámonos!

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11: Son las 3.
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0: Son las 3 con 12 minutos.
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6: Reemplazaron 32 postes de la Comisión Federal de Electricidad en la zona Valle y San Luis Río Colorado, derivado a la caída de la infraestructura de la red durante el fin de semana, que dejó a cientos de familias sin luz con temperaturas superiores a los 48 grados. Julieta Ramírez encabezó un conversatorio con más de 1,000 mujeres en Mexicali, donde destacó el papel protagónico de las mujeres en la transformación del país. La senadora con licencia llamó a cerrar las brechas de desigualdad, impulsar la igualdad sustantiva y garantizar mejores condiciones en el ámbito laboral, económico y social, además de reforzar el combate a la violencia de género.
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0: Son las 3:29.
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0: Son las 3 con 46 minutos.
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2: Hola, ¿qué tal? Bienvenidos todos. Muchísimas gracias por acompañarnos. Muchas gracias por escucharnos en todo el país. Yo soy Jania Novel y les agradezco que estén ahí, del otro lado de esta cajita, escuchándonos por Audiorama Comunicaciones en toda la República. Estos son los temas que tenemos preparados para hoy. Pensiones doradas tienen un enorme error. Ya lo están revisando. A corrección se les va la plana. Examen de UNAM también tiene errores. ¿Qué pasará? ¿Qué harán con él? ¿Quién acepta la culpa? Los espectáculos en tercera llamada, lo bueno, lo malo y lo feo en el deporte. Y nuestra ruleta, la historia de un portero. Más todo lo que se suma en esta hora de Buena Radio. Vamos a las noticias del día, lo que ustedes leerán mañana. En las primeras planas, Tatiana Flores.
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4: Jania, ¿qué tal? Muy buena tarde. Esta es la información. La presidenta Claudia Sheinbaum negó que los nuevos lineamientos sobre los derechos de las audiencias representen un mecanismo de censura para los medios de comunicación. Estos lineamientos, que fueron puestos a consulta, contemplan, entre otros aspectos, que los concesionarios eviten difundir información falsa, descontextualizada o presentar hechos históricos como si fueran actuales. También deberán especificar cuando una publicación es información noticiosa, de opinión o publicidad. Hilda Susana Lozoya Austin, hermana del exdirector de Pemex, Emilio Lozoya, promovió un nuevo amparo tras denunciar la filtración de información confidencial, fotografías y videos que autoridades federales tomaron durante su arresto el 2 de julio en el Aeropuerto Internacional de la Ciudad de México, por su presunta vinculación en el caso Agronitrogenados. Vincularon a proceso a Dana Yanina al considerar que existen elementos suficientes para continuar la investigación en su contra por su probable participación en el delito de feminicidio cometido en contra de la adolescente Dafne, de 13 años, quien murió en una academia militarizada en Tamaulipas.

0: resumen.
1: Detienen en Mexicali exdirector de la Policía Municipal, Pedro Ariel Mendívil, por desaparición forzada y delincuencia organizada, informó en rueda de prensa la fiscal de Baja California, María Elena Andrade. La diputada federal Eva María Vázquez tachó de distractor la detención del exdirector de la Policía, Pedro Ariel Mendívil, en medio de la polémica por los audios filtrados de la gobernadora del estado, Marina del Pilar Ávila Olmeda. Nueva ley de telecomunicaciones trae consigo nuevos lineamientos y obligaciones que tendrán que cumplir las televisoras y radiodifusoras en México. Así lo señaló Luisa María Alcalde, jurídico del gobierno federal.
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0: de problemas graves, de problemas severos. Uno de ellos es la irretroactividad de la ley, ¿no? Este artículo 14 constitucional que nos habla de esta irretroactividad, una ley nueva no puede quitar derechos que ya adquiriste. Uh-huh. Esta reforma, hoy lo explican, lo que quería era evitar ya esos pagos de pensiones millonarias, exfuncionarios, en lo futuro. Pero ¿qué pasa con esos que ya tenían una jubilación, que ya tenían una pensión, a los que, sin duda alguna, pues obviamente viola la reforma de manera total y absoluta este principio de irretroactividad, ¿no?
1: Pero ¿cómo pudo aprobarse una reforma constitucional con una contradicción de ese tamaño, sin que nadie lo advirtiera durante el proceso legislativo? Digamos, nosotros lo hablamos aquí, lo analizamos, pero evidentemente también ellos tienen sus asesores, ¿no? O se quería pasar la ley por lo obscurito. ¿Cómo fue que se aprobó con este tamaño de contradicción?
0: Pues como se aprueba todo últimamente, mi querida Jania, desafortunadamente así se hacen las leyes ya de manera expresa. Tú te acordarás que hablamos de este tema en su oportunidad cuando se aprobó, y fue de manera expresa. Es más, de la noche a la mañana se aprueba, se aplica de manera inmediata, y la gente ni siquiera estaba preparada, ni siquiera se le avisó. Hubo por ahí organismos que estaban ya con su nómina estructurada, con su nómina planeada, la tuvieron que pausar a última hora para poder hacer estos descuentos, estas reducciones. No tenían ni idea cómo hacerlo, y ese es el problema que sucede en muchas ocasiones en este tipo de reformas. No se analiza, no se revisa. Tú te acordarás, antes había debates intensos, debates profundos. Hoy, como tienen una mayoría, desafortunadamente evitan entrar a ese tipo de debates, a ese tipo de análisis. La oposición creo que hoy se opone menos que nunca, esa es la verdad. ¿Y qué sucede? Es un tema eminentemente político, pero que trasciende lo jurídico. Y hoy lo político en muchas ocasiones y en muchas decisiones está por encima de lo jurídico, y eso es lo verdaderamente grave. Y hoy creo que es muy importante lo que sucede hoy, este aviso que se da hoy, porque ¿dónde está el conflicto? Fíjate, específicamente es el artículo 127 de la Constitución después de esta reforma. ¿Qué dice? La fracción 2 establece que la regla general sobre el límite de las remuneraciones de los servidores públicos, nadie puede recibir una remuneración mayor que la persona que funge como titular del Poder Ejecutivo, salvo excepciones constitucionales. Pero ahora la fracción 4 de ese mismo artículo dispone que las jubilaciones o las pensiones del personal de confianza de organismos públicos no podrá exceder de la mitad de la remuneración de la persona titular del Ejecutivo Federal. Es decir, por un lado te dicen que no puedes ganar más que lo que gana la presidenta, y ese mismo artículo te dice no puedes ganar más del 50%. Imagínate la contradicción tan evidente, tan notoria que existe y que apenas hoy se está reconociendo. Ojo, si algo bueno podemos destacar de esto es que este hecho es muy poco común, ¿sabes? Que el gobierno salga, porque esto por lo regular quien lo determina, pues son los propios tribunales que conocen de los amparos, etcétera, la misma Suprema Corte de Justicia. Bueno, antes, ¿verdad? Cuando se aplicaba realmente. Sí. Pero eran los que de alguna manera hacían ver este tipo de situaciones ante una reforma constitucional tan importante como esta. Hoy es el propio gobierno quien está reconociendo que cometió un error, que no está bien redactado, y creo que eso es lo destacable del hecho.
1: Bueno, si escuchamos luego ministras como la ministra que se hace llamar del pueblo, pues entendemos que no entienden, nosotros sí entendemos que no están totalmente capacitados para ese puesto, pero lo que no entendemos, y bueno, pues eso fue por decreto, un decretazo, porque no pueden ganar más que la presidenta. Si hay carreras que son como la de los ministros, como la de los magistrados, que necesitan estar blindados, ¿no? De entrada no entendemos eso, pero bueno, lo hicieron por decreto. Y si esto que me explicas, el gobierno sostiene que ahora el límite será el salario completo del presidente y no la mitad. ¿Eso significa que el objetivo original quedó sin efecto, Mario?
0: No, mira, se va a mandar a que se modifique, se va a mandar a que sea nuevamente valorado. Aquí lo que se trata, hay un concepto muy jurídico, si me permites hablar de él, es la antinomía normativa. ¿Qué es esto de la antinomía normativa? Es cuando hay dos normas constitucionales que regulan el mismo tema con parámetros distintos, como en este caso. El mismo artículo 127, como te digo, por un lado habla como tope máximo el equivalente al 100% de lo que gana el titular del Ejecutivo. Y la fracción 4 de ese mismo artículo crea un nuevo tope del 50%, pero solo para determinadas pensiones. Entonces, al coexistir ambas reglas en este mismo artículo, se genera esta antinomía y, por lo tanto, debe establecerse con toda claridad cuál va a prevalecer o cómo deben interpretarse de manera conjunta. Entonces, esta falta de armonización fue la que se habla hoy, la que la consejera jurídica reconoce como un error en la técnica legislativa. Entonces, sí. Es muy claro este tema. Creo que se trata de un error importante. Se está reconociendo. O sea, imagínense, es como si la Constitución dijera en un párrafo que el límite es 100 pesos.
1: Sí.
0: Y dos párrafos después te dicen que no, que el límite es de 50 pesos. Sí. Sin explicar por qué tendría que ser uno y otro, ¿sabes? Entonces.
1: Y una vez que se armonice, ¿qué pasa con quienes ya reciben estas pensiones? ¿Entramos otra vez de cero? ¿O puede alegar derechos adquiridos, por ejemplo?
0: Mira, el problema no es el objetivo de reducir las pensiones elevadas, sino que la Constitución queda redactada de una manera totalmente inconsistente. ¿Qué es lo que se va a pretender? ¿Qué es lo que se va a tratar de hacer? Bueno, pues precisamente poder aclarar esta situación, y aquí

los cuales se les estaba afectando ese derecho. Entonces, creo que es importante poder plantear, ¿no?, la reforma por sí misma. Como bien lo mencionabas al principio, habla

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0: universidad, la universidad puede demandar a la empresa, ¿no? Si se trata de un software. Pero, y si los chicos también dijeron, ah, mira, atrás de mí hay una fotito, un póster que parece que soy yo, y entonces tengo la oportunidad de hacer un espejo y copiar las preguntas, en fin. O sea, si todo se conjuntó, la universidad, ¿qué hará? ¿Cuál deberá ser el criterio para tomar una decisión? ¿Repetirá el examen? ¿Se queda con los premios y pasa a la catafixia los siguientes? ¿Qué pasará, Héctor?
1: Mira, una cosa de las que tiene que hacer la UNAM, que pues, no es necesariamente la más urgente, pero sí debe ser un resultado del diagnóstico que se haga, es fincar responsabilidades tanto a la empresa como al propio, al interior de la universidad, ¿no? En términos de quién es responsable de lo que ha sucedido con este examen. Y lo que sigue, pues sí, es lo que estamos esperando todos de la comisión. Mira, desde un principio se preveían distintas alternativas. Una de ellas, pues, era dejar las cosas como están, es decir, aceptar los resultados y ya. Esto es absolutamente inviable, sobre todo si escuchamos lo que pronunció el rector Lomelí en días recientes cuando instaló la comisión. La universidad no puede aceptar, no puede tolerar por principios éticos y académicos este tipo de prácticas. Entonces las cosas no van a quedar como resultaron. Sí. Una segunda opción, pues, era poder, teóricamente la mejor, era poder discernir entre quienes hicieron bien y quienes hicieron mal las cosas, y entonces proceder a la cancelación del examen de los que hicieron algún tipo de trampa, ¿no? Sí. Pero esta opción es inviable porque, de ser viable, ya hubiera ocurrido. Simplemente se aplica el reglamento, tú hiciste trampa, lo detectamos y te damos de baja. Pero la verdad es que no se puede hacer este discernimiento entre los que hicieron bien y los que hicieron mal las cosas. Y parece ser, digo, no es que yo lo desee, pero parece ser que la única alternativa, Jania, será realizar o reponer nuevamente el proceso de selección a través de un mecanismo presencial, como se venía haciendo históricamente en la universidad. Es un mecanismo que efectivamente no es barato, es costoso, pero que en todo caso, pues, es un mecanismo probado, es un mecanismo seguro y que nos permitiría tener mayor certeza con el resultado final. Insisto, no es lo que yo crea, es lo que creo es posible, ¿no? Hacer en lo que viene, ¿no?
0: Claro, nosotros, por fuera decimos, pues es muy sencillo, ¿no? Quien sabe, sabe. Y si estudiaron los chicos, pues que lo presenten otra vez y volverán a pasar. Y quien hizo trampa, evidentemente reprobará, pero eso implica un costo, y un costo probablemente que no se tenía contemplado para repetir un examen que cuesta el desde imprimirlos, el revisarlos, el supervisarlos, la gente que coordina. A mí me parece que están metidos en un enorme problema, ¿no? ¿Qué impacto tiene esta incertidumbre para los aspirantes que obtuvieron legítimamente un buen resultado, Héctor?
1: Mira, el costo económico, yo sí es importante, como tú dices, pero pues, si cuesta dinero, sale barato realmente.
0: Sí, de acuerdo.
1: Entonces, yo creo que el costo tiene más que ver con cómo enfrentar la situación de dos grupos de aspirantes. Un grupo de 22 mil personas, que son más o menos el 13% del total de los que hicieron el examen, que ya tienen el reconocimiento, incluso a través de una carta, la UNAM les dijo, tú fuiste aceptado en tu carrera que escogiste.
0: Sí.
1: Entonces, ese grupo, que es minoritario, 22 mil personas, pues podrán reclamar en todo momento su derecho de ser aceptados y inscribirse ya en la universidad. Y pues ahí habrá que ver qué alternativa se toma, pero pues serán ahí en ese grupo hay de los que hicieron bien y los que hicieron mal las cosas.
0: Sí, sí,
1: y por otro lado hay un grupo muy grande de alumnos que son alrededor de 135 mil que fueron rechazados. Estos evidentemente estarán de acuerdo en que se reponga el proceso porque así tendrán una nueva oportunidad de participar y de ser aceptados, ¿no? Entonces es un dilema importante, que tendrá costos en términos de la afectación a las personas. Ese es el que más me preocupa a mí en todo caso, ¿no?
0: Sí, por supuesto. Pues son las aspiraciones, los sueños, el futuro de estos chicos, ¿no?
1: Son los derroteros de su vida.
0: Exactamente. Exactamente. Tomaron una decisión que para mí creo es la más importante que tomas cuando empiezas a tener este poder de madurez, de definir quién eres y hacia dónde vas, pues es escoger. ¿Qué es lo que
1: ingresar o no a la universidad hace una diferencia en la vida?
0: Por supuesto, y bueno, y más la UNAM, que tiene el prestigio universal, ¿no? ¿Qué lecciones deja este episodio para las universidades mexicanas, Héctor? Estoy platicando con Héctor Hernández, él es precisamente de la UNAM. ¿Qué lecciones deja?
1: Mira, lo que nos deja es varias lecciones. Yo diría que pues está bien la modernización y todo esto que tú quieras, pero si no se hace con todas las seguridades, resulta contraproducente hacerlas, y esta es una experiencia que no debe volver a repetirse, ¿no?, en las condiciones en que se dio. Pero también nos deja, Jania, una reflexión de fondo, que es el tema de fondo que está aquí en la mesa, y es el tema de los alumnos, de la gran cantidad de personas jóvenes que México quieren acceder a la educación superior y no tienen cabida.
0: Sí.
1: La UNAM es en parte responsable de dar cabida, pero la UNAM no puede satisfacer las aspiraciones y los proyectos de todos los jóvenes que en México no tienen acceso a la universidad. Entonces sí nos deja, porque esta importante reflexión, que hay un problema de fondo: ¿cómo damos cabida a todos estos jóvenes que quieren una oportunidad y lamentablemente no la tienen, ¿no?
0: Claro, no me acuerdo en qué momento, pero decía el gobierno federal que sería mejor no poner exámenes y que todos tuvieran acceso. Eso es muy bonito y ojalá todos tuvieran acceso, pero ¿en dónde los metes? No hay ni siquiera la capacidad de aulas, de pupitres, de maestros para pues la tal cantidad que quisiera entrar a universidades como esta, ¿no? Héctor, claro. ¿Este caso podría modificar la forma en que se evalúa el ingreso a la educación superior en México?
1: Pues mira, lo que pasa es que este, digamos, episodio pone otra vez en la discusión ese tema que ha sido motivo incluso de importantes movilizaciones dentro de la UNAM, en el movimiento de 1988, en el movimiento de 1999, que fueron los más significativos de finales del siglo pasado, pues parte de la agenda tenía que ver con eso, con el pase, con el acceso a la educación superior y con la supresión de los exámenes. Y este es un tema muy debatible, ¿no? También porque, digamos, sí se requiere un cierto control que permita asegurar cierto nivel académico, pero también está la parte social: cómo damos cabida y cómo damos la oportunidad a otros jóvenes que a lo mejor vienen con desventajas desde su familia, desde sus antecedentes socioeconómicos, etcétera, ¿no? Entonces, esto también nos deja esta reflexión, nos pone sobre la mesa esta reflexión, ¿no?
0: Pues nos vino a abrir los ojos de muchos temas, ¿no? La inteligencia artificial, la posibilidad que un chico entre a la escuela, muchas interrogantes, ¿no? ¿Cuáles serán las implicaciones jurídicas y políticas? Si con la decisión que tome la UNAM terminarán las movilizaciones de los que están a favor y de los que están en contra. En fin, nos abrió la puerta para muchas interrogantes. Vamos a esperar cuál es la decisión final. Muchísimas gracias por ayudarnos a entender. Es Héctor Hernández Bringas, investigador del Centro Regional de Investigaciones Multidisciplinarias de la UNAM. ¿Qué cargo tan largo, Héctor, tienes?
1: Sí, no, bueno, es que es el nombre de mi centro de trabajo, ¿no?
0: Sí.
1: Así es que bueno, pero el gusto es para mí, Jania, y te lo agradezco mucho que me des esta oportunidad.
0: La puerta está abierta siempre, los micrófonos también, por supuesto, de este y los temas que traigan ustedes en el Centro Regional de Investigaciones. Muchísimas gracias. Un abrazo, Héctor. Bonita tarde.
1: Un abrazo, Jania. Buena tarde.
0: Buena tarde también para ti. Bueno, pues ahí está. Ojalá que esto se resuelva pronto y de la mejor manera. Hacemos una pausa. Soy Jania Novell. Regreso en unos minutitos. No se me vayan.
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0: asiática por parte de la Academia de la Grabación. Esta nueva terna ha despertado críticas en la industria, pues algunos artistas consideran que segmenta el mercado por geografía en lugar de permitir competir en igualdad de condiciones en las categorías generales. Y cerramos tercera llamada con la celebración del Día Mundial del Tigre, haciendo un pequeño y merecido homenaje a los tigres más famosos y queridos del espectáculo y la cultura pop. En la ficción y el mundo de la animación nos ha dado al carismático tigre Toño, la eterna mascota de los cereales, y al saltarín e hiperactivo Tiger, el inolvidable amigo de Winnie Pooh. En un tono más imponente recordamos el temible Shere Khan, el icónico villano del libro de la selva, y finalmente a Richard Parker, el majestuoso e inolvidable tigre de Bengala, digitalizado, que nos conmovió en la película ganadora del Oscar, Una aventura extraordinaria. Mientras el cine mexicano nos mostró la actuación de Irma Serrano, la tigresa, y en el terreno de la cultura popular y el internet, recordamos el fenómeno viral de la cantante peruana La Tigresa del Oriente, pero los indiscutibles reyes son los Tigres del Norte, la agrupación con más de 50 años de trayectoria y que siguen cosechando grandes éxitos. Enhorabuena en este Día del Tigre. Jania, esto es todo en tercera llamada, este espacio cultural en donde todos caben. Yo regreso contigo. ¡Feliz miércoles!
1: Gracias, Claudia. Claudia García Barrientos por lo mejor de los espectáculos y la cultura. Y de los escenarios nos pasamos a las canchas. Antuar González, adelante.
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3: ¿Qué tal, Jania? Vámonos con la información y arranquemos con lo bueno, porque México está demostrando una vez más porque es la máxima potencia deportiva en Centroamérica y el Caribe. La delegación nacional continuará liderando con autoridad el medallero de los Juegos Centroamericanos y del Caribe Santo Domingo 2026, superando ampliamente a Colombia, Cuba y Venezuela. La cosecha de medallas sigue creciendo gracias al extraordinario trabajo de los atletas mexicanos. En tiro con arco, México volvió a confirmar su hegemonía al conquistar 3 medallas de oro en recurvo, una disciplina que se ha convertido en sinónimo de excelencia para nuestro país. En la natación también hubo actuaciones memorables, ya que Bianca Rodríguez se proclamó campeona en los 100 metros planos de pecho femenil, mientras que Javier Ruiz hizo lo propio en la rama varonil, demostrando el gran nivel que atraviesa la natación mexicana. A esto se suman los triunfos en remo, clavados, gimnasia rítmica y otras disciplinas que siguen colocando la bandera mexicana en lo más alto del podio. Detrás de cada medalla hay años de esfuerzo, sacrificio y preparación, y eso hoy se refleja en un dominio prácticamente absoluto. En lo malo, aunque el liderato parece sólido, la competencia apenas entra en su etapa decisiva. Países como Colombia y Cuba continúan sumando presencias importantes y buscarán reducir la diferencia en deportes donde tradicionalmente son mucho más fuertes, como el atletismo, el boxeo y algunas pruebas de combate. Además de que varias figuras mexicanas que partían como favoritas no pudieron subir al podio o quedaron fuera de la pelea por el oro, recordándonos que ningún resultado está garantizado y que cada competencia exige el máximo nivel. También es una realidad que, pese a los excelentes resultados, muchos de estos atletas siguen enfrentando dificultades relacionadas en apoyos económicos, infraestructuras y procesos de preparación, temas que continúan siendo un reto para el deporte nacional. Y en lo feo, lo más preocupante no ocurre dentro de las competencias, sino fuera de ellas. Una vez más, muchos de los logros de la delegación mexicana han pasado prácticamente desapercibidos para gran parte del público, opacado por otros temas en la actualidad. Mientras nuestros atletas conquistan medallas y ponen el alto de México y nuestro país, el reconocimiento mediático y el respaldo institucional siguen siendo insuficientes. Es un contraste que en verdad duele, y celebramos los triunfos cuando llegan, pero pocas veces acompañamos el proceso que hizo posible a todas estas victorias. Sin embargo, el mensaje es claro. México continúa dominando el deporte regional, formando nuevos campeones y construyendo una generación que no solo piense en ganar centroamericanos y del Caribe, sino en competir por medallas en Juegos Panamericanos, Campeonatos Mundiales y Juegos Olímpicos. Y así, con orgullo, la bandera mexicana sigue ondeando en lo más alto del podio y la historia continúa escribiéndose medalla tras medalla. Hasta aquí la información. Para Informe 24, Antuar González.
1: Muchas gracias, Antuar González, por lo bueno, lo malo y lo feo en los deportes. Y llegó la hora de girar la ruleta. René Higuita, el portero más controversial de Colombia. ¿Qué nos cuentas, Emanuel? Adelante.
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5: Hoy quiero contarles la historia de un futbolista que cambió para siempre la manera de ver a los porteros. Un hombre que para muchos fue un genio y para otros un loco. Estoy hablando de René Higuita.
6: ¿Cómo olvidarlo? Si alguien veía jugar a Higuita por primera vez, seguramente pensaba, ese de verdad es el portero, porque no se quedaba bajo los tres palos como los demás.
5: Exacto. Mientras la mayoría de los porteros despejaban el balón lo más lejos posible, Higuita hacía todo lo contrario. Salía de su área, controlaba la pelota con tranquilidad, regateaba rivales y hasta iniciaba jugadas como si fuera un mediocampista.
6: Y eso era revolucionario para finales de los años 80. Hoy estamos acostumbrados a ver porteros que juegan con los pies, pero en esa época era algo impensable.
5: Su estilo lo convirtió en una figura mundial. Colombia tenía una generación muy talentosa y en el Mundial de Italia 1990, muchos creían que podía llegar muy lejos.
6: Pero llegó ese partido inolvidable contra Camerún en los octavos de final.
5: El marcador estaba muy cerrado. En el momento del tiempo extra, Higuita recibió el balón fuera del área. Tenía la opción más sencilla, despejar y alejar el peligro.
6: Pero él nunca fue un portero de hacerlo sencillo.
5: Así es, decidió intentar un regate. El delantero camerunés, Roger Milla, leyó perfectamente la jugada, le robó el balón y anotó el gol que prácticamente eliminó a Colombia del Mundial.
6: Ese instante quedó grabado para siempre en la historia del fútbol. En cuestión de segundos, una jugada que reflejaba toda su personalidad terminó convirtiéndose en uno de los errores más famosos de los mundiales.
5: Lo curioso es que, con el paso del tiempo, muchos aficionados siguen viendo esa jugada de dos maneras distintas. Algunos dicen que fue una imprudencia imperdonable. Otros creen que simplemente fue el precio de jugar siempre fiel a su estilo.
6: Porque si algo tenía Higuita era autenticidad. Nunca intentó ser un portero convencional.
5: Sin embargo, 4 años después ocurrió algo todavía más sorprendente.
6: Cuando llegó el Mundial de Estados Unidos 1994, muchos esperaban verlo defendiendo la portería colombiana.
5: Pero no estaba.
6: Y no era porque estuviera lesionado.
5: Tampoco porque hubiera perdido su nivel futbolístico.
6: En realidad, estaba enfrentando uno de los momentos más difíciles de su vida.
5: En 1993, fue detenido por las autoridades colombianas después de actuar como intermediario en la liberación de una joven secuestrada. Higuita aceptó llevar mensajes y dinero entre las personas involucradas, algo que en ese momento estaba prohibido por la ley colombiana.
6: Es importante aclarar que él no fue acusado de cometer el secuestro. El problema fue haber intervenido en una negociación y recibir dinero por esa mediación, en una época extremadamente complicada para Colombia.
5: Exactamente, eran años marcados por la violencia del narcotráfico. Los secuestradores eran una realidad contrastante y muchas personas vivían con miedo.
6: Higuita pasó varios meses en prisión preventiva mientras avanzaba el proceso judicial.
5: Y debido a esa situación, quedó fuera del Mundial de 1994.
6: Tiempo después, las autoridades concluyeron que no existían elementos para mantener las acusaciones más graves en su contra, y el proceso terminó siendo archivado.
5: Pero para entonces ya había perdido la oportunidad de disputar otra Copa del Mundo.
6: Además, Colombia llegó a ese Mundial cargando una enorme presión, no solo deportiva, sino también social.
5: En aquellos años, el fútbol colombiano vivía momentos muy complejos por la influencia del narcotráfico en distintos ámbitos del país. La tensión alrededor de la selección era enorme.
6: Y lamentablemente ese contexto quedó marcado para siempre, cuando después del Mundial de 1994, el defensor Andrés Escobar fue asesinado tras regresar a Colombia.
5: Un hecho que recordó al mundo que en ese momento de la historia colombiana, el fútbol podía estar rodeado de situaciones mucho más grandes que un simple partido.
6: A pesar de todo, René Higuita regresó al fútbol profesional. Continuó jugando durante varios años y terminó convirtiéndose en una leyenda del deporte colombiano. Su legado no quedó definido únicamente por aquel error frente a Camerún.
5: Ni tampoco por los problemas que enfrentó fuera de la cancha.
6: Su historia demuestra que una persona puede ser recordada por sus aciertos, por sus errores y también por la forma en que enfrenta los momentos más difíciles de su vida.
5: René Higuita fue un portero que decidió jugar distinto cuando nadie se atrevía a hacerlo. A veces salía victorioso, otras veces pagó un precio muy alto por asumir esos riesgos, pero logró algo que muy pocos deportistas consiguen.
6: Que décadas después, su nombre siga formando parte de las conversaciones cada vez que se habla de los futbolistas que cambiaron la historia del fútbol.
5: ¿Y ustedes creen que Higuita fue un genio adelantado a su época o un portero que arriesgó demasiado?
1: Muchas gracias, Alicia Valadez y Emanuel González. Buena pieza, ¿eh? Interesante historia la del portero colombiano. Ahí le dejamos, vamos a la pausa y regreso en unos minutitos. ¡No se me vayan! Están en Informe 24. Volvemos.
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1: Gracias por continuar con nosotros. Vamos a cerrar el programa con información, como es nuestra costumbre. Adelante, Tatiana.
9: Jania, la última y nos vamos. Gianni Infantino y la FIFA están en medio de la controversia luego de que anunciaron sus planes para crear una subsidiaria llamada FIFA Forward Enterprise, que administraría los negocios comerciales de los torneos más rentables como el Mundial Varonil y Femenil, además del Mundial de Clubes. La propuesta contempla vender hasta el 20% de esa empresa a inversionistas privados, quienes participarían en la gestión de derechos de transmisión, venta de boletos, licencias y patrocinios. Por esto, las federaciones afiliadas podrían recibir hasta 40 millones de dólares durante el próximo ciclo de financiamiento. La UEFA ya advirtió que esto podría generar conflictos de intereses e influir en decisiones relacionadas con el negocio del fútbol. Ahora sí, Jania, a ti y a todos nuestros radioescuchas, les deseo que tengan una excelente tarde.
1: Muchas gracias, Tatiana. También gracias a todo el equipo, Edgar Fernando Cruz, Emanuel González, Tatiana Flores, Claudia García Barrientos, gracias al staff de Audiorama, pero sobre todo y todas las cosas, gracias a ustedes por estar ahí del otro lado de esta cajita mágica y maravillosa que llamamos la radio. Nos despedimos con esta canción dedicada al rock de antaño, al origen. Son los Kings, de veras me atrapaste.

eso nos vamos bailoteando. Yo los espero al ratito en ADN Noticias. Ahí les seguimos a las 9 de la noche. Soy Jania Novel. Adiós.

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